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0: días.
1: ¿Qué pasa, tío? ¿Cómo estás, César, no?
0: Sí.
1: ¿Y vas? Es que te leo por las mañanas, algún día me escribes. ¿Vas todas las mañanas de Talavera a Badajoz?
0: Un día sí, un día no.
1: Ah, ¿y cuántos kilómetros hay?
0: A Badajoz, 280.
1: Coño, ¿y qué vas a currar? ¿Eres transportista o qué?
0: Transportista, con el camión, sí.
1: Ah, vale. O sea, vas de ruta a Badajoz a llevar a recoger cosas, ¿no?
0: Exacto.
1: ¿Y cuando no vas a Badajoz, qué vas a Cáceres o qué?
0: Vamos a Madrid, Guadalajara, cargamos, descanso en casa y otro día a Badajoz.
1: Ah, mira, o sea, bueno, es una rutina. Lo malo de la rutina es que es un coñazo, te lo sabes de memoria ya.
0: Un puto coñazo, sí, claro, aburrido y escuchándote todas las mañanas.
1: ¿Y a qué hora sales de casa?
0: A 5:30 normalmente.
1: ¿Y regresas, normalmente regresas a qué hora?
0: 5 o 6 de la tarde.
1: Media jornada, no te quejes entonces, coño.
0: Efectivamente, media, como buen español.
1: Media jornada cobrando el sueldo completo, qué maravilla.
0: Eso es, cobrándole doble.
1: Un abrazo fuerte, César.
0: Muchas gracias, José Antonio.
1: Hasta luego.
0: Adiós.
1: Ha hecho mucha ilusión cuando me han pedido esta canción.

gran soy Josuco, de Miengo en Cantabria. Andrés de Elche, qué pasada de sesión, he recordado toda mi infancia y juventud. Quiero que pongas algo de Pink Floyd, Ride the Lightning.

0: ¿Qué pasa, Raúl? Buenos días.
1: ¿Qué pasa, campeón?
0: ¿Ya estás danzando otra vez o qué?
1: Ya estamos.
0: ¿Pero cuántos caminos de Santiago has hecho ya?
1: Pues este es el noveno.
0: ¡Hala! Joder, ¿cuándo saliste? ¿Dónde arrancaste?
1: ¿Perdón?
0: ¿Cuándo arrancasteis?
1: Arrancamos, hoy es la tercera etapa, arrancamos
0: el viernes.
1: El viernes, correcto.
0: Ajá, ¿cuántas etapas vais a hacer?
1: Seis.
0: Seis. ¿Y la de hoy es de 210 kilómetros?
1: Sí, sí, sí, hoy hacemos Burgos-León.
0: Joder.
1: Que salen 210 kilómetros, sí. El año pasado salieron 211, otros años 204, 208, ronda siempre. Siempre hacemos el mismo recorrido.
0: ¿Y luego a partir de León, cuál es la siguiente?
1: Luego León-Ponferrada.
0: Sí.
1: Ponferrada-Sarria. Perdón, Sarria no, Puerto Marín.
0: Sí.
1: Y Puerto Marín-Santiago.
0: Y esa es larga también, ¿no?
1: No, no, no, esas son cortas. La de Puerto Marín a Santiago son unos 100 kilómetros.
0: Ah, pues yo pensé que era más.
1: No, lo que pasa es que es un terreno muy de rompepiernas. Es todo tobogán, sube y baja, así de repente.
0: ¿Pero vais por donde va la gente caminando o vais por la carretera?
1: No caminamos, vamos en bici.
0: Que lo sé, pero por los caminos donde la gente camina, por caminos forestales, por caminos
1: no,
0: o vais
1: no,
0: por
1: no,
0: carretera.
1: No, bicicletas de carretera.
0: Vale, o sea que no vais cuando haces, cuando vas por la zona de Puerto Marín, no es por el camino de los peregrinos.
1: No, ves en muchas ocasiones estás viendo a los peregrinos que van caminando por la senda lateral de la carretera.
0: Ajá.
1: En muchas ocasiones. Ya desde León. Concretamente ya, bueno, muy exagerado ya desde Ponferrada y marías de gente ya haciendo el camino.
0: Esta época es la buena además, ¿no? Estamos en verano,
1: sí,
0: pero sin que haga el calor de agosto de julio, ¿no?
1: Sí, correcto.
0: ¿Bueno?
1: Sí.
0: Pues mira qué bien, tío. Mira qué bien, otro viajecito que te apretas ahí, ¿eh? ¿Cuántos hay?
1: Sí.
0: ¿Cuántos vais en total?
1: Vamos unos... ayer salimos... cerca de 60, 65 por ahí.
0: ¡Hala! Y lo tenéis organizado, claro, con 65 no posible aventura.
1: Claro, efectivamente, claro. Para la salida de las grandes poblaciones, nos acompaña la policía local y
0: uh-huh.
1: Nada, muy, muy bien organizado. La verdad que hay que agradecerle a Antonio Catalán, que es una persona súper generosa y la verdad que es un regalo el estar aquí cada año con toda esta gente, porque hay personas de todo tipo, hay grandes empresarios, hay algún que otro político, hay deportistas de alto nivel. Ahí te mandé la foto, que ayer salimos recordando viejos tiempos.

0: íbamos con Indurain, los tres que salimos en la foto, mi piloto Freddy, Miguel y yo estuvimos hace la friolera de 30 años en la Olimpiada de Atlanta y recordábamos viejos tiempos de cómo cambió todo todos los avances en las bicicletas.
1: Y es que ya no es lo mismo, nada es igual, la evolución es la evolución. Pues me alegro un huevo, Raúl, que seas feliz, te quedan 4 días, dices, ¿no?
0: Sí, quedan, ya te digo, hoy hacemos Burgos-León, León-Ponferrada, Ponferrada-Puerto Marín y Puerto Marín-Santiago.
1: Disfruta. Llegamos mucho, ahí. Que te lo mereces.
0: Muchas gracias, José.
1: Un abrazo fuerte. Qué bueno el tío. Hace todos los deportes, todo bien, compite en todo. Diego, vendedor de la ONCE, era vendedor de la ONCE. Tío cojonudo, Raúl, sí señor. ¡Vámonos!

al presidente del gobierno yendo de concierto en concierto, con helicóptero y con avión, con el Super Puma y con el Falcon. Envidioso, ver un envidioso, Marcos, que tú no tienes

0: Pam.
1: Buenos días.
0: ¿Qué tal? Vaya fotos buenas, ¿eh? Vaya fotos buenas que me han mandado ahí en armonía todos. ¿Cuántos os habéis juntado?
1: Yo qué sé. No lo sé.
0: Pues mucho.
1: Para comer me parece que fuimos 12, para cenar 20, yo creo.
0: ¿Y la qué fue? ¿Barbacoa alguna de las dos o no?
1: Barbacoa a la cena, preparé una barbacoa que lo flipas.
0: ¿Ah, sí?
1: Ya te digo.
0: De todo había, ¿no? Chorizo, morcilla, panceta.
1: Preparé una barbacoa para 80. O sea, que imagínate.
0: ¡Ay, que se ha cortado! Que se ha cortado leches, que ha tenido visita mi amigo Ramón allí en la Vera, en la Nueva. Ha estado Juan Carlos, el Orejas, ha estado Paqui, ha estado pues un montón de gente que se han pasado por allí. Claro, tengo que disfrutar. La Vera ahora en junio es... ¡Uf! ¡Uf! Que digo que los que han venido de fuera, los forasteros, habrán disfrutado de la Vera quizá en el momento más bonito que hay, ¿no? Que es el mes de junio.
1: Ya te digo que sí.
0: ¿Habéis tenido calor o no?
1: No, ha estado bien.
0: Sí.
1: Calor en sí, no crees tú que hemos tenido... Ya hace calor, pero ya se nota.
0: Ya te veo que les ha hecho todo tipo de homenaje, les ha ido llevado a coger cerezas. Una rutita supongo que habéis hecho, ¿no?
1: Cogen más cereza que los de aquí. O sea que... No, geniales.
0: No estamos acostumbrados a esto, no tienen pinta de coger la cereza todos los días.
1: Pues anda que se le dan un poco bien a José Ramón, que se subió a todo lo alto.
0: Anda, pero Juan Carlos Acero llega, ¿no? A los cerezos, ¿no?
1: ¿Cómo que no? Agatas estaba de rodillas cogiéndola al cabrón con la boca abierta desde abajo, comiéndola así.
0: Ay, directamente. Qué bueno. Y por la noche vuestra copita habéis tomado, supongo, ¿no?
1: Copa no hemos tomado.
0: ¿No?
1: Nos fuimos allí a la barbacoa, como te digo, pero copas no bebimos ni una. Cervezas, yo no sé las que habrán caído.
0: Ya. Bueno. Pues mira, me alegro mucho, tío, que lo pasáis muy bien.
1: Ahora, muchas gracias.
0: Ahora
1: ¿Has visto lo que te he puesto o no?
0: Espera, sí, no sé a qué te refieres. Aquí lo tengo abierto.
1: Porque te tenías que haber presentado, que me han dicho que te habían dicho que vinieras, coño.
0: Sí, pero no ha podido. ¿Qué quieres que te diga, tío? Ya me hubiera gustado de verdad.
1: Con la moto llegas tú en un momento, hostia.
0: Me hubiera gustado de verdad, Ramón. Así que bueno, mira, me alegro por vosotros. Cuídate mucho.
1: Gracias.
0: ¡Hasta luego!
1: Dios.
0: Sopa importa, vamos a por otro lunes. José Luis.

0: Buenos días.
1: ¿Y te acuestas ahora o te levantas? ¿Qué haces?
0: Pues cuando llegue a casa me acostaré cuando llegue a casa.
1: Has tenido turno de noche, ¿no?
0: He tenido turno de noche, sí. Ajá. He tenido turnito de noche. Y madre mía, con la visita al Papa, la que nos tiene liado aquí.
1: Claro, coño, estás en medio del mogollón.
0: Vamos, que en medio, que el otro día me se ocurrió bajarme al nuevo ministerio y me había encerrado ahí entre un montón de feligreses y una pantalla. Y dijo, déjame salir que me tengo que ir a trabajar.
1: Ay, bueno,
0: al policía. Dijo, si había ahí más de 500.000 personas, por Dios.
1: No, es que está siendo. La verdad es que está la gente contenta, ¿eh? Está bien, me gusta.
0: Sí, los que trabajamos aquí vamos contentísimos. Tengo que dar mil vueltas, me tengo que ir por la línea 1, la línea 6. Bueno, madre mía.
1: Pero bueno. ¿Ha cambios en el metro también, no?
0: Sí, claro. A ver, en los ministerios, llega el metro hasta los ministerios, pero no te dejan salir nada más que por la salida del otro lado. Entonces yo que tengo que subir hasta aquí en Plaza Castilla no puedo utilizar la línea 10.
1: Claro.
0: Te sacan y te mandan para allá. Me tuve que subir, tú que lo conoces, hasta Bravo Murillo para poder subir hacia Plaza Castilla. De la gente que había, que estaba todas las calles cortadas y la gente haciendo colas para entrar. La policía no me dejaba entrar por ninguna de las calles. O sea, que imagínate. Y subir andando desde allí.
1: Y eso estaba a 2 kilómetros de Colón, que es donde...
0: Sí, bueno, no, pero es que lo que lo hacían era frente justo en el Bernabéu.
1: Ah, bueno, pero habla de todo del otro día. Del sábado.
0: Sí, claro.
1: Vale.
0: Claro. Así
1: y,
0: que...
1: ¿Y ahora para casa era que tienes algún día libre o mañana curro también?
0: Curro hoy de noche y mañana y luego ya cojo 5 días de vacaciones que me voy a Sevilla.
1: A Sevilla.
0: A pasar un poquito calor. Eso, que no lo conozco y digo, bueno, pues nos vamos mis chicas, yo y unos amigos a pasar
1: Sevilla.
0: Un poquito calor. No lo conozco.
1: Está bonito, muy bonito esta época. escucha, y entonces vacaciones ya de verdad, ¿cuándo coges?
0: En septiembre.
1: Ajá.
0: Septiembre. Ahora 5 días, otro mes pasado cogí otros 6 días y así.
1: ¿Cómo
0: y
1: estáis?
0: En septiembre cojo de verdad.
1: ¿Cómo estáis sobrellevando el tema este de las obras? ¿De mejor, peor de lo esperado, las del Paseo Extremadura?
0: A mí se me va uniendo todo. El Paseo Extremadura ya te estás haciendo la idea de que ya echar 20 minutos más de tiempo. Y luego llegas y vienes aquí, te cortan justo el Bernabéu, la estación de eso, y te bajan en un nuevo ministerio. Así que al final, pues estoy echando eso, casi 45 minutos más de viaje.
1: ¿Cuánto en total?
0: Pues 2 horas y 10 en llegar.
1: 2 horas para llegar y para volver, más o menos lo mismo.
0: Más o menos lo mismo. Espera un segundo, que voy a dar novedades. Ángel Sánchez se va. Es que estoy dando novedades a la compañera de control, para irme.
1: ¡Hola! Que tengas un gran día, tío. Cuídate mucho.
0: Igualmente.
1: Hasta luego.

7 de la mañana. Y dicen que vuelve el calor otra vez. Fin de semana como que nos ha dejado un poquito tranquilos. Hace calor, pero no el fuego que había. Pues nada, a partir de hoy fuego otra vez.

quedado el Real Madrid? Las elecciones, me pregunta Nieves. Florentino ganó, bueno, de calle, un 65% Florentino, un 35%.

0: carretera esta semana también, ¿o qué?
1: Sí, me fui el viernes.
0: ¿Eh?
1: Y he llegado hace un rato. Vamos, hace un rato, a la una o por ahí.
0: Ajá. O sea, pero vas todos los fines de semana a Almería, ¿todos?
1: No, todos no. Uno sí, uno no.
0: Y la pereza sí, es que es muy lejos, tío.
1: A tomar por culo, pero es lo que hay.
0: Oh.
1: A tomar por culo.
0: ¿Y no puedes quedar con tu chica a mitad? ¿Cuál sería la mitad de camino con el recorrido que tú haces?
1: De Peñaperro.
0: Bueno, pues mira, y no puedes quedar ahí, que hay un par de pueblos bonitos.
1: Vale, lo tengo yo más fácil para bajar que ella. Ella sí. Trabaja todos los sábados.
0: Ay, pobrecilla.
1: Ella con los almacenes, que están ahora con la campaña de la berenjena. Y eso, bueno, están trabajando sábados y bueno, ella lo tiene complicado.
0: Pobrecilla, ¿y sigues buscando curro por la zona o no? Ya no,
1: está la cosa complicada y además estuve hablando con mi jefe hace poco y seguramente me arreglará, bueno, intentaremos arreglar papeles para jubilarme antes de tiempo y o sea que para 5 años, como aquel que dice, que vamos, con 6 años. Si me puedo quitar del medio 2 o 3 años, pues para 2 años o 3 buscar curro, pues va a ser que no, ya.
0: Bueno, pues mira. Pero
1: claro,
0: lo único,
1: sí,
0: la pereza que da, que normalmente te das el viernes por comer, ¿o qué?
1: Me voy cuando... Yo los viernes trabajo hasta las 4, pero cuando me voy se lo digo a mi jefe y a la 1:30, a las 2, me dice que me pide a tomar por culo.
0: Ajá.
1: A la 1:30 ya me está diciendo, venga, aparca el camión y bájate para abajo.
0: O sea, que encima te tratan bien, ¿no? Te miman.
1: Sí, sí, no me puedo quejar. La verdad que me tratan bastante bien.
0: Todo lo que tiene tener una novia tantos kilómetros de aquí, joder. Pues cuídate mucho, anda.
1: Venga.

0: ¡Olé! ¡Qué bueno, tío! ¡Qué bueno el EP! ¡Qué me gusta ese álbum de AC/DC! Hay algunas compañías que suenan más bajas.
1: Hola, José.
0: Hola,
1: buenos días.
0: ¿Qué tal, tocayo? ¿Cómo estás?
1: Pues mira, aquí trabajando ya un rato.
0: Ya, verano. ¿Hace qué temperatura hoy? ¿Qué te has fijado el coche que ponía?
1: 19 cuando he venido.
0: Buah, hoy va a pegar fuerte otra vez, ¿no?
1: Ya, con el calor, a gusto.
0: ¿Cómo lo estás llevando? ¿Bien? ¿El verano ha empezado bien? Bueno, el verano le queda todavía una semana, dos semanas y media.
1: Sí, bueno, pero como si estuviéramos en verano ya con el calor que hace, pero vamos, bien.
0: Bien, alegría, siempre, alegría en la caja. ¿Se nota alegría en la gente o no?
1: Y, al final, como siempre, aquí es que el tipo de negocio que es casi el... lo mismo todo el año, ¿eh?
0: No, hombre, joder, no, lo mismo verano.
1: Bueno, no te creas, ¿eh? Excepto diciembre y agosto, que son los más fuertes aquí en la churrería. Uh-huh. Lo demás más o menos va hasta el mismo nivel de todos los días.
0: ¿A qué hora cierras? Por la tarde, a mediodía, vamos, después de comer, ¿no?
1: Yo cierro a las 12. A las 12 cierro, para luego me quedo aquí recogiendo pues hasta las 3 o por ahí.
0: Sí, o sea, pero bueno, a la hora de comer ya cerrado.
1: Sí, a la hora de comer ya estará. Cuando terminan los desayunos, básicamente.
0: No te interesa seguir más tarde, ni copa, ni nada.
1: Es que no puedo más, José. Es que ya no puedes más. Es que todos los días levántate a las 4:15 de la mañana, tú a las 12 ya estás para el arrastre.
0: Joder,
1: y es todos los días, ¿eh? Es que es todos los días del año.
0: Abre los domingos, todos los días abres.
1: Todos los días, excepto alguno que me pilla que es que ya no puedo más y tengo que parar porque tengo que parar, que no puedo abrir, pues excepto eso.
0: ¿Y cuándo te coges vacaciones este año?
1: Este año, espérate que llegue en septiembre, ya veremos a ver cómo vamos para coger algún día.
0: ¿Julio
1: y
0: agosto con seguridad no?
1: No, julio y agosto no.
0: ¿Y hay mucho movimiento ahí en julio y en agosto o qué?
1: En agosto hay más, porque en agosto, como cierran, aquí cierran muchos bares, pues al final tocas a más, claro.
0: Al final
1: empiezan a cerrar los bares, sobre todo la segunda quincena de agosto. Empiezan a irse, son todos a la vez casi. Nos quedamos aquí cuatro, ¿eh?
0: Joder.
1: Claro, ¿qué pasa? Porque tocas a más, claro.
0: Claro. La gente la agradecida, decir, mira este hombre, qué buen hombre, se ha quedado aquí, no.
1: Sí, de guardia, me he quedado de guardia aquí en el pueblo.
0: No cierra por nosotros, ole.
1: Aquí me quedo en agosto.
0: Pues que no se te haga muy largo, tío. Un abrazo.
1: Otro para ti, José.
0: Hasta luego.

0: ¿Quién se ha dado el chiste ayer? ¿Ya se ha levantado?
1: Y así
0: tendremos. ¡Qué bien vive! ¡Qué bien vive! ¡Oh!
1: 15.500.
0: ¡Como una reina la tienen! ¡Como una reina!

0: son las 7, ya no me he dado cuenta.
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0: buenos días, José.
1: Hombre, Sergio, ¿dónde te pilla ahora?
0: Pasando Kauna, en Lituania.
1: ¿En Lituania? ¿Has tenido este fin de semana, habéis tenido carrera o no?
0: Sí, esto es un rollo, es que yo me dedico a otra cosa, pero me pidieron el favor y cogí el camión en Sevilla y subí a Alemania el fin de semana pasado para el MXGP de Alemania.
1: Sí.
0: Este fin de semana el de Latvia y ahora voy para Italia.
1: Y ahora para Italia, que tenéis el fin de semana competición también, que es motocross, ¿no?
0: Este no, la siguiente. Yo ya dejo el camión en Italia y me voy para casa, si no mi jefe me mata, que estoy de vacaciones supuestamente.
1: O sea, estás de vacaciones y te lo estás currando ahí con un equipo de motocross, que el equipo es italiano, me dijiste.
0: No, el equipo de España, es de Sevilla. Aporta el dinero Yamaha Brasil.
1: Sí.
0: Pero es español.
1: Vale, o sea que estás, es un equipo sevillano, pensé que era un equipo extranjero. ¿Y cuántos?
0: No.
1: ¿Cuántos vais en total?
0: En total he estado, ahora mismo va un piloto, porque el otro piloto está en Brasil, ahora mismo vamos 5 personas, que ellos ya han cogido el avión en Riga y en un rato están en Sevilla.
1: Ajá, ¿y cómo Sevilla? ¿Pasan siempre por casa?
0: No, lo que pasa es que como también corren en nacional, este fin de semana hay prueba nacional, hacen en nacional ellos que van en furgoneta, el camión se queda en Italia y luego suben ellos en avión y el piloto.
1: Uy, la hostia. Pero sí, escucha, sí, ¿y las motos dónde están ahora? ¿Camino de Sevilla?
0: Las motos las llevo yo aquí en el camión.
1: Pero tú no vas a Sevilla.
0: No. Lo que pasa es que ahí tienen otras motos para hacer el nacional.
1: Bueno, ¿y qué tal? ¿Son buenos los chavales? ¿Cuántos pilotos llevas? Dos normalmente, ¿no?
0: Sí, ahora mismo va uno que es brasileño. Bueno, en Alemania le fue bien y aquí ayer, pues nada, se cayó, la salida la tuvo regular. Pero bien, es un chaval que tiene 18 años y nada, enseñándose.
1: ¿Y el otro piloto de qué nacionalidad es?
0: El piloto es de Murcia y ahora está haciendo el campeonato brasileño.
1: ¿Y es bueno?
0: Sí, bueno, aquí es que lo de bueno y malo es muy relativo, porque los buenos son 5 o 6 a la cabeza, que son los que se llevan la pasta, y los siguientes, pues nada, a intentar luchar.
1: ¿Cuántos equipos hay?
0: Pues no tengo ni idea, pero por ejemplo este fin de semana el equipo que ha ganado es el oficial de KTM aquí en Latvia, tanto en 4,5 como en 2,5.
1: Uy, no, pero el motocross ahí me da la sensación de que está perdiendo puncho, pero uno con España que había muchísima afición, había pocas carreras, pero la gente iba mucho, ¿eh?
0: Sí, lo que pasa es que por ejemplo aquí en Alemania muchísima gente, yo aquí en Latvia creía que no tanta gente, el circuito precioso, pero también muchísima gente, pero que esto es la leche, que esta mañana me he levantado a las 4 menos cuarto, a las 4 estaba menos cuarto de día.
1: Paga que aquí lo jodió mucho la gente de la Guardia Civil, los de Seprona, que prohíben montar, entonces claro, pierden la afición, no puedes salir con la moto, que yo no entiendo por qué dejan vender motos y luego no dejan usarlas, no entiendo.
0: Claro, pero José, una cosa es el motocross puro y duro en circuito y otra cosa ya es el tipo enduro, que ya es otro tema.
1: Ya, pero no, pero yo creo que el 99,9% de los que hacen motocross puro y duro han empezado por el enduro alguna vez. O sea,
0: sí, al
1: porque
0: final
1: no en todos los sitios hay circuitos, ya. Antiguamente, pues en cualquier descampado con una excavadora hacía un circuitillo para los del pueblo. Pero es que ya no hay circuitos tampoco, tío. O sea, y es una putada porque es un deporte precioso, ¿eh?
0: La verdad es que sí, voy a hacer una spoiler, porque yo las marcas que llevo somos los distribuidores de Arai para casi toda Europa, y otra marca inglesa que es de ropa de moto, se llama RST, y nada, ¿sí? Compañero, el que pueda comprar algo ya sabe que me está haciendo un favor, que ese es realmente mi trabajo.
1: Pues oye, un abrazo fuerte, cuídate mucho, encantado de hablar contigo.
0: Ponme alguna canción, coño.
1: ¿Cuál quieres?
0: Pues ponme una de los Barney, ponme Eres Especial, que somos todos especiales.
1: ¿La de los Barney no eres especial?
0: Sí.
1: Dame 30 segundos que te la busco, ¿vale?
0: Te doy lo que necesites, un abrazo.
1: Cuídate mucho, hasta luego.
0: Venga, José, un abrazo.
1: Fíjate, que está de vacaciones, pero vacaciones coge un camión, un tráiler, me mandó foto, un tráiler gigantesco, y está haciendo el Campeonato de Europa con un equipo de motocross, y cada semana un sitio distinto, Latvia, luego Italia, Polonia, Alemania. ¿Dónde tengo los Barney? Yo tengo los Barney seguro, lo que no sé dónde lo tengo.

esta. Esto que es un himno, el himno de toda una generación. Esto es del 75, 76, por ahí, ¿eh? ¿Cómo sonaban? ¡Qué canción tan bonita, tú!

0: madre mía, pero ¿qué
1: te pasa? ¿Me oyes ahora?
0: ¿Que se te ha caído el teléfono o qué?
1: No, no, los cascos que los llevaba y los he quitado pensando que no estaban sonando por aquí y sí estaban sonando por aquí.
0: ¡Qué bien!
1: ¡Buenos días!
0: ¿Qué te pillo haciendo ahora, Ana?
1: Pues, de lado al lado del edificio, andando.
0: ¿El qué, perdona?
1: Andando de lado al lado del edificio, buscando a una compañera estoy.
0: Ajá, ¿cuándo has empezado a trabajar?
1: A las 6.
0: ¿A las 6 de la mañana?
1: No, perdón, a las 6 no, a las 5:30.
0: ¿5:30?
1: Sí.
0: Madre.

0: De playa,
1: sí. O sea, vamos a la playa seguro,
0: siempre,
1: ¿no?
0: Siempre la playa, sí.
1: Pues ahí en casa cerca tienes un montón de playas buenas, ¿eh?
0: Sí, ya
1: estaba,
0: ayer estuvimos toda la tarde, se estaba muy bien.
1: ¡Uy, qué gusto!
0: Estaba genial, sí. Pues sí, porque claro, con toda la semana pasada que tuvimos de lluvia y la que nos viene esta, pues yo creo que la gente dijo, vamos a aprovechar hoy.
1: Pues no trabajen mucho, mucho, lo justo.
0: Lo poco, lo justo, siempre lo justo.
1: Un beso fuerte, Ana.

0: día.
1: Pero bueno, Juan Carlos, vaya fin de que te has pegado, ¿eh?
0: Sí, sí.
1: Me han mandado un montón de fotos, tío.
0: Ha pasado de lujo, dice.
1: ¿Eh?
0: De lujo, que he pasado de lujo, lo he pasado de lujo.
1: Oh.
0: Con los jungleros, con el Sarreta, con los cojos. Con padre y hijo, con el Ramoncito, con el Ocelito, con la Paqui, con la Ángeles.
1: Fíjate, tío. ¿Y cuándo has vuelto? ¿Cuándo has vuelto?
0: Cuando voy a volver, cojones, sí.
1: ¿Ayer por la noche llegaste o qué?
0: No, por la noche no, a las 5 de la tarde.
1: Ajá. ¿Qué se tarda del Jerte allí de la Vera a Jerez?
0: No, son 4 horas y algo.
1: Bueno.
0: 4 horas y media por ahí.
1: Esperamos, bueno.
0: que merece la pena, tío. Merece la pena porque son gente maravillosa, dice.
1: ¿Te han hecho bien de comer?
0: Joder, macho. Son, sí. Es que esa gente son muy exagerados, Quillo, que comen mucho.
1: Me ha dicho Ramón que la barbacoa de por la noche que era un espectáculo, ¿no?
0: La barbacoa no vea, cojones. Y puso carne allí, yo qué sé, para 300 personas. Y que yo voy a poner tanta carne, cojones.
1: ¿Pero puso carne buena o solamente
0: sí,
1: ahí?
0: Carne, sí, carne buena, claro, cojones.
1: O sea, aparte del chorizo, la morcilla, eso, puso algún chuletón, ¿no?
0: Claro, bueno, puso de todo. Hay cosas que yo no probaba, que no probé, porque yo no sabía ni lo que era, cojones.
1: ¿Y vino? Y es que ¿vino también? ¿Vino?
0: No, yo cerveza.
1: Ah, cerveza, vale.
0: Cerveza,
1: vale.
0: Yo no bebo vino, en sí, no bebo yo.
1: Oh.
0: Vamos, que había de todo. Y sí, además se porta muy bien, tío.
1: Y eres mucho, ¿no?
0: Ahora, yo qué sé cuántos habíamos, por lo menos 20 personas allí.
1: Y todos en parejita, ¿no? Todos bien, gente baja.
0: Ahí está, todo
1: no hay ningún golfo de que vaya.

0: La
1: familia, de Ramón.
0: Los no hay ninguno de esos, la familia de los jugueros no.
1: Nada, y además, Tito, que recibo mucho cariño, Quillo, que recibo mucho cariño, eso es muy importante, a ver.
0: ¿Y qué te dicen? ¿Qué te dicen?
1: Es que me dicen que se ríen conmigo, dice que se ríen conmigo. Ah, yo soy igual que ustedes, cojones, yo soy un trabajador.
0: Claro.
1: ¿Entiendes o no? Ya claro. Está, pero me tratan muy bien, tío. Bueno, todo el mundo, ¿eh?
0: ¿Pusiste algún azulejo allí en algún lado o no?
1: ¿Cómo voy a poner azulejo, cojones, si yo fui a...?
0: Uno va a hacer una exhibición. Voy a hacer una exhibición de cómo se hace esto.
1: Que no, que no voy a poner exhibición. Yo no llevaba herramienta ni llevaba nada, cojones.
0: Oye, con la mano en los bolsillos que iba, ¿eh? Qué cabrón.
1: Sí, fui a Tutti Pleni. No, vamos, y estuve con el tío Olín también.
0: Ajá.
1: Estuve con el Alín.
0: ¿Quién
1: al campo.
0: ¿Quién conducía, tú o la gordita?
1: Yo, la gorda no conduce. La gorda no es que conduce aquí en Jerez. Le da miedo a la carretera.
0: Bueno, pues, o sea,
1: ella no conduce.
0: Y no cogiste atasco ni nada, ¿no?
1: No, lo que cogí son cerezas. Estuve allí en el campo y esta gente me echaba la bronca. Que yo, que no coja todas las cerezas, cojones, déjala ahí. Digo, yo lo cojo todo. Digo, yo por mí cortaba las ramas y abajo el curso se coge mejor, no con las ramas quitadas, pero esta gente no. Dice, la tiene que coger con el rabo. Digo, el rabo, digo, se caen solas. ¿Qué hago? Yo cogía todo el mogollón y le pegaba un empujón para abajo.
0: Y están buenas, joder,
1: macho, cómo están las cerezas.
0: Las cerezas de la Bel y del Jerte son muchas cerezas.
1: Sí. La verdad que sí.
0: ¿Qué más te han metido en el maletero?
1: Me cago en los muertos. Maletero. Llevaba yo hasta la boca, así que yo. Han dado de todo, macho.
0: ¿Qué? ¿Qué te han metido?
1: Esto no es normal. Me han metido chorizo, me han metido vino, me han metido mermelada. Yo qué sé, tío, esto no es normal.
0: Qué gusto, tío, qué gusto eso, cómo te quieren, me encanta ver cómo te quieren.
1: El cariño que me da, que recibo, pisa, eso no tiene precio. La verdad que no tiene precio.
0: Sí.
1: Muy contento, piso.
0: ¿Y tienes alguna cita pendiente o no? ¿Vas a otro, algún sitio más que te hayan invitado?
1: No, ya iré en julio. Julio a lo mejor me voy a ver a Matraquita.
0: ¿A quién?
1: Al Matraca.
0: Ah, va a Ciudad Real.
1: Ciudad Real no, él no vive en Ciudad Real, ¿no?
0: Toledo, pero no, ¿a Madrid dónde vas?
1: Que no lo sé todavía, no me lo ha dicho, pero hemos quedado lo mejor.
0: Villafranca de los Caballeros, que sino que está justo en el límite entre Toledo y Ciudad Real, yo creo que es Toledo.
1: No lo sé, es lo único que me queda ya, el único compromiso que me queda ya.
0: ¿Ha sido papá ya, el Guindí?
1: ¿El qué?
0: Que sí ha sido papá, que está a punto, ¿no?
1: Ah, no lo sé todavía, no lo sé.
0: Está a puntito. Está ahí Belén empujando, pero no acaba de salir.
1: Pero, ¿Belén cómo va a estar empujando? Belén no está priñada, cojones. ¿Qué está
0: embarazada, hombre? ¿Si salía a cuenta este fin de semana?
1: Que no, oye, que es la hija, cojones.
0: ¿La hija de Belén?
1: La hija.
0: ¿La del primer matrimonio?
1: Sí. El primer matrimonio, la única que tiene, cojonina. Bueno, tiene dos.
0: Tiene dos niñas. Tiene una con un marido muy feo que tenía y otra con
1: No, dos niñas no tiene. Tiene un niño y una niña.
0: Pero, ¿y la primera, que es más vieja que tú, qué?
1: Qué vieja, Tito. Yo eso no la conozco.
0: ¿Esa es la que está embarazada ahora?
1: Que no, sí, que yo. ¿Cómo se llamaba? Cristina, me parece a mí que se llamaba. No me acuerdo cómo se llamaba ahora. Te lo juro que no me acuerdo, mi mujer sí se acuerda del nombre, yo no.
0: Paca,
1: no,
0: creo que era Paca.
1: Que no es Paca, cojones, ya vamos a empezar aquí yo. Ya voy a empezar, ya. Que no se llama Paca, ni Paco, ni nada, cojones. No,
0: la hija de alguien se llama Paca, la de su primera matrimonio.
1: Que no se llama Paca, cojones, a ver, ¿te crees tú que es una alpaca de Paca?
0: Porque luego la pequeña, la segundo matrimonio, es Carolina.
1: Eso, Carolina,
0: eso no, ya lo he dicho yo. No vengas tú a tirarte el pingüino.
1: Que no, que sí.
0: Que la Paca, que es la fea, la que tiene dos agujeritos en la nariz, y luego Carolina.
1: Que no tiene Paca, tiene un hijo, que no sé, ahora no me acuerdo cómo se llama, que tiene novia, y tiene 18, 19 años.
0: No, la novia la ha dejado él, el chaval.
1: Sí, pues eso no me he enterado yo.
0: Sí, la ha dejado el chaval y ahora está con otra novia distinta, está buena, Es que yo, va a explicarle a
1: mi papá. Ya me vas a liar, que no tiene.
0: Va a explicarle a alguien, di, papá, ¿tú qué harías? Entonces, que le puso. Cabrón, lo mismo que hiciste tú. Le puso la novia y le puso el proyecto de novia. Y dijo alguien, ¿qué quieres que te diga? Pues yo cogí a esta que está mucho más buena que la otra. Y entonces le dijo a la otra, le dio un billete de metro y dice, pues ala, pues para casa. Lo que hiciste tú con la gordita cuando.
1: Que no, yo la gordita, lo que pasa es que la dejé piñar muliero. Ya está muy rápido.
0: Ah, pero tú la gordita la cogiste cuando tenías otra novia y devolviste la otra novia que no te gustaba. y te quedas,
1: pues eso
0: ha hecho como te vio a ti el hijo el Guindy, dice, papá, voy a hacer lo mismo que hizo el Tito Juan Carlos.
1: Que no, yo no, nada de la priñada, que la priñada es la que, la, ¿cómo era? Que tú has dicho antes, no me acuerdo, no es el nombre.
0: ¿La de qué buena estás, Carolina?
1: Eso, no, Carolina.
0: Si Carolina tiene 12 o 13 años, ¿cómo está?
1: Que no, cojones, Carolina tiene que tener la edad de mía, 26 o 27 años.
0: A las 12 o 13. Y luego tiene la hija del otro matrimonio, que eso sí tiene.
1: ¿Qué otro matrimonio? Que Matraca no se ha casado con otro matrimonio. Matraca tuvo con la peluquera, pero eso no fue un matrimonio.
0: Y la niña, ¿y dónde viene por de la peluquera?
1: No, la peluquera fue la que le enseñó cómo tenía que hacer el amor. ¿Entiendes o no?
0: Pero se lo enseñó bien, ¿tú sabes?
1: ¿Cómo? Yo no lo sé, cojones, a mí no me ha explicado, pero le enseñaría los trucos, como a dónde había que hincarla, dónde no había que hincarla, dónde había que...
0: ¿Eso se aprende, es uno solo o es mejor que te enseñen?
1: Yo lo he aprendido solo, claro. Yo lo he aprendido solo. A mí me dieron ahí, eso es un agujero y eso hay que taparlo. Pues yo lo tapé, claro. ¿Me explico o no?
0: Claro.
1: Ya está, no hay más. Y después pues ya...
0: ¿Podría haber echado ahí un poco de cemento con la paleta?
1: ¿Cómo voy a hacer cemento, cojones? ¿Por dónde va a mear? ¿Por la nariz? ¿Cojones? Tú también tienes unas cosas aquí, yo.
0: Es que claro, como tienes... de taparlo, me parece como que...
1: ¿Pero cómo va a salir cemento enérgico? ¿Que yo? ¿Cómo le vas a hacer cemento enérgico?
0: ¿Eso cuaja y se endurece con el tiempo?
1: Pues claro, cojones, si le echas cemento rápido, entonces reventaría por dentro, ¿no? Le salía el pipí por la oreja, ¿no? ¿Cojones?
0: Claro.
1: Joder, tío.
0: No lo había pensado, pero...
1: O por el ombligo. Si tú le tapas, mueve, si tú a ti te tapan el boquete de la nutria, ¿tú por dónde te sale el meao? Pues te saldrá o por la oreja o por el culo, ¿por dónde te va a salir? Por el ojo negro. Cojones, por algún lado tiene que salir, porque la vejiga se llena y eso hay que vaciarlo.
0: Es una reflexión brillante, no se me había ocurrido.
1: Porque si no revienta uno por dentro, no, eso es como la diarrea, que es más rápido que la luz, ¿entiendes o no? Cuando va uno a giñar.
0: Claro.
1: Pues igual, pisa.
0: ¿Y había alguna chica guapa allí en el Jerte, digo, en la vera?
1: Yo no me he fijado en la chica de Jerte. Yo siempre he estado con el cojo, con el Ramón.
0: ¿Es verdad que había una mujer muy fea que me dijiste? ¿La mujer de quién era que dijiste? ¡Qué fea!
1: No, yo no he dicho que sea... No, yo no...
0: ¿Qué era difícil de ver? ¿Del cojo, la mujer del cojo?
1: La mujer del cojo, la blanca, guapísima, con el rubia.
0: O la mujer de Ramón era la fea.
1: La mujer, la Angelita no es fea, cojones, es guapa, envía es guapa.
0: Son todas guapas.
1: Y un montón de buena gente, sí. No son feas ninguna, joder, no hay ninguna fea, cojones.
0: O la Paqui, somos nosotros. La Paqui dijiste tú que era fea.
1: La Paqui no, la Paqui tampoco es fea, la Paqui es guapa también. Y mi mujer también es guapa. Y todas las chavalas que había allí, todas eran guapas.
0: No se puede ser tan pelota y querer quedar bien.
1: Que no soy pelota, aquí yo, que no soy pelota.
0: Eres
1: cojones,
0: pelota.
1: Que no.
0: Y dame la píldora toda del miedo que te da, que digas la verdad y te casquen.
1: Que no, hasta la celo.
0: Es toro. Es todo.
1: Es guapa, la hermana de Ramón. Y la otra hermana también.
0: Si ahora va a ser guapa la cuña del Chimo, ya verás cómo guapa está la cuña del Chimo.
1: No, yo no he visto. Vamos a ver, yo no puedo decir, en la foto no se ve muy guapa, la verdad, las cosas como son.
0: Bueno.
1: Pero a lo mejor, si tú la ves y se arregla ella, por lo mejor es más guapa, ¿entiendes o no?
0: Tienes razón. Bueno, escucha, que te dejo, dime, que.
1: Escúchame, ya, a ver si puedes llamar.
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0: Nada. Me dice Orejas que llame aquí a... ¡Hola! Hola.
1: Por favor, deje su mensaje. Nada.
0: A ver, Orejas, que no me coja el teléfono, tío. ¡Paquito! ¡Paquito! ¡Paquito!

0: Buenos días.
1: Qué pasada, Roberto. He visto así el vídeo por encima. Qué pasada, ¿no?
0: Me ha gustado.
1: Escucha, ¿qué años tienen los niños?
0: 9 años.
1: 9 y han hecho un vídeo promocional de su pueblo, de Guardo, en Palencia.
0: Sí, señor. Lo han hecho además los que no van a religión.
1: Joder.
0: Los que no van a clase de religión, pues van a como una optativa y se han dedicado los últimos días a hacer esto y a mí me ha gustado, me ha hecho ilusión.
1: Está, vamos, yo lo he visto por encima, está súper currado, para que tienen 9 años, claro, fíjate. Sí. Pero es que han nacido ya con un aparato esto entre las manos, es que es distinto.
0: Bueno, les habrá ayudado mucho la profesora también, que es la leche, la tía esta. Ajá. Pero vamos, que lo han hecho entre ellos y se han currado bien.
1: Lo próximo es que te la llevo ya de a grabar vídeos con el padre, ¿eh? De en ruta, por ahí.
0: Me venía bien, pues yo paso, soy un zoquete. Me venía bien que llevase a alguien para grabar.
1: ¿Estás currando todavía o habéis parado ya?
0: No, mira, estoy de vacaciones. Acabo de llegar ayer de Grecia, de ver del mayor, que estaba allí de Erasmus, y fuimos a verle. Y esta semana, como es San Antonio, que es la misma fiesta que en tu pueblo también, ¿sí? ¿Sí? Pues ya me la he cogido también de vacaciones.
1: ¿Son las fiestas de Guardo también?
0: Sí, esta semana.
1: ¿Y cómo pinta el verano? ¿Vas a trabajar mucho o no?
0: Sí, bueno, espero que sí. Trabajarte. Estoy trabajando demasiado porque cojo vacaciones para trabajar.
1: O sea que... Trabajas más cuando estás de vacaciones que cuando trabajas,
0: sí,
1: ¿no?
0: Sí, es verdad. Hay gente que dice que voy al trabajo a descansar. Algún amigo me lo dice.
1: Oye, dale un beso a tu niña, por favor, ¿vale?
0: Vale. Muchas
1: gracias.
0: Hasta
1: luego, tío.
0: Un saludo. Hasta luego.
1: Es que manda un vídeo y dice, mira, se lo han currado en el colegio mi niña con su grupo de, son 4 o 5 amigos, y han hecho un vídeo promocional de su pueblo. Una pasada, ¿eh? 9 años tiene. Rodarlo, editarlo.

0: días, Robert.
1: ¿Qué pasa, José?
0: Te digo yo que nada nuevo bajo el sol. Es que ir a un concierto de fiestas de barrio a ver a un grupo denso, me refiero, Revolver es un grupo denso, con contenido, con canciones, pues claro, pasa lo que pasa, es que hay mucho borracho ahí que no sabe ni lo que va.
1: Efectivamente, es una pena, coño, iros a hablar al fondo, atrás, que hay sitio, hay césped, hay sitios donde
0: yo,
1: no
0: yo se lo dije, me dijo que solo tiene dos en todo el año, solo tiene dos como este, que son una entrada gratuita, fiesta de pueblo. Sí. Es que esto, un tío como Carlos no puede ir a esto, ¿no? Porque la gente va a las fiestas y no sabe ni lo que hay. Vamos a ver quién canta hoy, a ver quién canta hoy. No, joder, no, eso no.
1: Es una pena. A ver, es gratis, tú puedes protestar, pero si fuera un concierto pagado, es para decir a la gentuza esta, oye, iros a la
0: mierda, que no pagamos. Escúchame, que la gente del concierto pagado no paga para ver a Carlos Goñi, que no le conocen. Son los cuatro borrachos de turno que, vaya quien vaya, pues montan el número. Lo que hay que hacer,
1: pero mira,
0: es que es el único país del mundo donde pasa esto. Los ayuntamientos no tienen por qué pagar a grupos para que canten. Ayúdales, préstales el recinto, préstales el sonido, el escenario. Eso sí, pero tío, que cobren la entrada más barata, pero que vayan. Eso el que lo inventó fue Ramoncín. Dice, yo ir a un sitio que van a ver el concierto del día sin saber quién es. O sea, eso no puede acabar bien nunca.
1: No, es una pena y una falta de respeto al artista. Entonces, ya te digo. Y a mí me pasó uno de los shows tuyos, uno que hubo en la sala, lo que era Pachá, la sala aquella de que actuó esta la canaria. ¿Cómo se llama la chica canaria?
0: Rosana.
1: Rosana.
0: Sí.
1: Tres tíos delante que no pararon de hablar en todo el puto show, pero tíos, callaros, coño, y os hablar por el puto cruel ya la barra, y os hablar a la barra, Diego, al váter, coño, pero dejadnos que escuchemos a esta muchacha cantar.
0: Claro.
1: Y da igual que pagando que sin pagar, o sea, coño, no sé.
0: La fiesta de los pueblos no se puede ir a ver un concierto porque lo más fácil es que te lo estropeen, o sea, que eso no.
1: Sí, ya te digo, que sobre todo es una falta de respeto al artista, lo que me parece.
0: El año pasado tocó, ¿no fue ahí donde tocó Marwan, me parece?
1: Marwan tocó el año pasado o el anterior, sí, que también fuimos allí a verlo.
0: Porque era de ahí él, ¿no?
1: Él es de Aluche, sí.
0: Era su barrio, su barrio.
1: Sí, fíjate que yo vivo en Villalvilla, que está a 50 kilómetros. Y me cogí la moto, mi mujer y digo, vámonos a ver a Revolver.
0: Qué bueno.
1: Y ya ves tú, pero bueno, en fin, no pasa nada.
0: Pues venga, un abrazo fuerte, cuídate.
1: Gracias,
0: mucho.
1: José, un saludo, chao.
0: Hasta luego.
1: Chao.
0: 8:15 de la mañana, bienvenidos a

de casualidad, Julián de Vallecas, estuve viendo a Revolver el sábado en Ciudad Real, gran concierto, buenas historias. ¿Sabes que conocí a Faito, el taxista de Ciudad Real? Qué casualidad que fue el que me llevó a la estación del AVE. Mándale recuerdos y saludos y ponle una de Springsteen, que es como yo, seguidor del Boss.

0: Fiestas del pueblo.
1: ¿Tú sabes el refrán este que dice que hasta el follar en exceso es malo?
0: ¿Hasta qué?
1: El follar en exceso.
0: ¿Ah, sí?
1: El follar.
0: No,
1: follar,
0: pues, sí. No escucho ese refrán en mi vida.
1: Nunca.
0: Pues eso tiene, os tienen engañados en tu pueblo, eso no lo he escuchado yo.
1: Ya me lo dices. En las fiestas por lo mismo, ¿no?
0: Bueno, ¿y qué te pasó? ¿Que estuvo bien? ¿Pero estuvo animado? ¿Estuvo qué hubo?
1: Sí, ha habido mucha gente.
0: Mucha gente que va y se vuelve
1: donde
0: sea, ¿no?
1: Sí, claro, o en las casas de los abuelos o alguna cosa de estas.
0: Ajá. ¿Y qué concierto habéis tenido? Me dijiste que iba una orquesta, ¿no?
1: Verbena, sí.
0: ¿Verbena con la orquesta?
1: Verbena, sí, vino una el sábado y otra
0: ¿Una el sábado y otra el domingo?
1: Sí, la del sábado venían 13 personas, macho.
0: Coño, y cobraban todo, y merendaban, y comían, y...
1: Sí,
0: una orquesta de 13 son muchas bocas que alimentar, ¿eh?
1: Ya, han abierto un mesón aquí hace nada, 15 días, y los chavales funcionan bastante bien.
0: ¿Y cuántos restaurantes hay en el pueblo?
1: Ese solo, el mesoncito este que hay y otro más.
0: ¿Y qué tiene? ¿En qué se ha especializado? ¿Comida típica de Burgos o qué?
1: Ha comprado una... Ha puesto una parrilla vizcaína, que no sé qué es eso, pero bueno. Una parrilla vizcaína para hacer chuletones, entrecots, hamburguesas, pizzas, hacer una historia.
0: Bueno.
1: El chaval es uruguayo, ¿sabes? Son los que están tirando para adelante.
0: Mira, ¿y tú el domingo tuviste que currar por la mañana para limpiar o no?
1: Un ratito, sí. Jango empieza hasta las 12, desde las 8.
0: Oh.
1: Ya me liaron, pero llegó el...
0: ¿Te había acostado tarde?
1: Pues a las 4, a las 5. Te voy arrastrando, tío.
0: Que no tienes el cuerpo tú para eso ya, pero tío.
1: No. O sea, y encima de pasar a Cati, que le toca la primera palma, ya estoy bailando toda la sevillana, pues mira.
0: Pues mal, me parece mal. ¿Y qué? ¿Pero qué estuviste con amigos de allí o haciendo relaciones públicas? Sí,
1: sí, un poquito de todo, pero con la peña.
0: Ajá,
1: la peña,
0: mira.
1: La peña del pueblo. Nada, ahí estuvimos un rato.
0: ¿Qué va a ir? ¿De gin tónico? ¿Va a ir de sangría? ¿Va a ir de vino? ¿De qué?
1: Yo llevo cerveza.
0: Ah, cerveza. Vale.
1: Y no quiero mezclar que luego me sienta muy mal.
0: Te pones tonto si mezclas.
1: Un cubatito y antes la coche.
0: Estuviste la noche del sábado hasta las 4 o las 5. El viernes no había nada, ¿no? ¿O sí?
1: No, el viernes no había nada, pero ya sabes que las fiestas se conocen por las vísceras.
0: Claro.
1: ¿Ese tampoco te lo sabías?
0: No. Escucha, ¿está cerca de Páramo de Masa tu pueblo?
1: No, el páramo de Masa está de Burgos
0: es
1: para
0: que el norte. El otro día cuando lo mencionamos, dice, sí, eso está el páramo de Masa. Digo, no me suena nada.
1: A ver, esto es Quintanilla del Agua y lo que está en el páramo de Masa es Tubilla del Agua.
0: Anda, coño, cómo se parece, claro.
1: Y es la zona de escalada de Orbareja del Castillo, donde están las cascadas.
0: Sí, hombre, ese pueblo es de los más bonitos que he visto en mi vida, ¿eh?
1: Sí, señor.
0: Yo nosotros me quedé un día entré de casualidad, pero no sé el por qué, y me quedé loco. Sí. Y qué cosa tan bonita, es un pueblo de ensueño esto.
1: Nosotros estuvimos una semana...
0: ¡Ay, que se ha vuelto a cortar! Estaba hablando de un pueblo que se llama Urbaneja del Castillo, que está en la vieja carretera, bueno, la carretera de Burgos a Santander, en... ¿cómo se llama? Los cañones... ¿Los cañones del Duero?
1: Oye.
0: ¿Qué eso que son? ¿Los cañones del Duero o los cañones del Ebro? ¿O qué cañones son esos?
1: Estos son del Ebro.
0: Los cañones del Ebro, ¿no? Se llama la zona esa.
1: Sí. Que va desde... al páramo de Masa, bueno, es lo que sube de la meseta al páramo de Masa.
0: Al Puerto del Escudo, ¿no? A Santander.
1: Sí, exactamente, esa es la carretera que va por el Escudo. Yo he ido mil veces, porque es que encima la gente ya se marcha por la autovía, se marcha por Osorno y da muchísima vuelta. Yo a mí me gusta esa carretera muchísimo.
0: Sí, bonita. Y luego, el tuyo, Quintanilla del Agua, ¿no está por ahí?
1: No, el mío está al lado de Lerma, está al sur de Burgos.
0: Ah, vale.
1: Está al ladito de Lerma. Bueno, allá 10 kilómetros.
0: Qué buena, tía, disfrutando de las fiestas aquí, mírale.
1: No pasaba, tío, ya, joder, ya era.
0: Eran el proleomo, ¿no? Porque las buenas fueron el fin de semana que viene.
1: No, ya se acaban.
0: Ah, ya se acabó.
1: Sí, el fin de semana que viene tenemos una comida el sábado y ya con eso despedimos. Estos chavales han sacado una fiesta que la llaman San Queremos, que es luego en noviembre.
0: Bueno, pues ala, a trabajar un poquillo, coño, haz algo, que se me acaba el tiempo, adiós.
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0: las 7 en Canarias, el lunes. A ver si me coge aquí un amigo el teléfono, que es que se va a plantar olivas ahora. ¡Hola!
1: Buenos días.
0: ¿Qué pasa,
1: buenos
0: Julio? Días. Buenos días, ¿cómo estás, tío?
1: Estoy puta madre.
0: ¿Qué canto tiene plantar árboles que no vas a verlos crecer prácticamente? Que son muy lentos, ¿no?
1: No. Estos sí, son... los estoy poniendo súper intensivos, que van a unos 50 de largo y se cogen con máquina. En tres años y medio, están dando ya aceituna, pues a un 40% de su rendimiento.
0: ¿Pero cómo están ahora de grandes cuando los plantas?
1: Cuando los planto están ahora mismo pues 70-80 centímetros. Ajá. Los metes 40 centímetros dentro de la tierra y quedan 40 centímetros por encima.
0: Ajá.
1: Le pones un protector, que es lo que estoy haciendo, un protector y un tutor para guiarlos para arriba. Luego se le mete al ladito la goma del riego y en cuanto se puede, hay un rieguecito.
0: Claro, que eso de regar es la novedad, que eso antiguamente no se regaba los olivos.
1: No, antiguamente no. Antiguamente yo tengo 300 olivos de antiguos que eran de 3 pies y ahora ya los hemos dejado en uno para cogerlo en máquina. ¿Eh? Pero eso de riego nada. Lo que cae del cielo y punto, y ya está.
0: Qué bueno. Escucha, ¿y estás tú solito ahí plantando o qué?
1: Estoy yo solito.
0: ¿Sí?
1: Estoy yo solito.
0: ¿Pero quién te ha hecho los
1: iba
0: agujeros?
1: Iba a contratar, pues, un topo. Con el tractor se echa un topo y deja una abertura que solamente con el azadón le tienes que quitar un poquito de tierra.
0: Ya.
1: Pero trabajo lleva mínimo, el trabajo es mínimo.
0: Y además, hay que pedir permiso para plantar olivas, ¿no? No es simple de llegar y ponerlas, ¿no?
1: Efectivamente, las tienes que declarar. O sea, sí. Permiso, si es una zona que está autorizada, pues tú el permiso no le necesitas. Las pones y cuando las tienes dada de alta, la tienes que ir a decir en tal polígono, en tal parcela, he puesto tantos olivos con un marco de tanto por tanto.
0: Sí, pero vamos, oficialmente cada hectárea de un número de olivos que puede tener, ¿no?
1: No hay un límite. Tú
0: ¿ah,
1: las
0: no?
1: puedes poner al marco que quieras. Yo las estoy poniendo a 4.5 por 1.5. Pero habitualmente las antiguas de secano se ponían 12 por 12, 10 por 10 como mucho. Y ahora la gente, las que está poniendo para coger con máquina a un marco normal, digamos, que no es súper intensivo, pues las ponen a 8 por 8 o 9 por 9.
0: Yo pensaba que tanto la oliva como la cepa de vino, de uva, que estaban sí. censadas. O sea, que tienen que hay las que hay y para tanto para quitar como para poner... Que no, era
1: no
0: fácil.
1: Te dicen, no hay una normativa que te diga que tienes que poner tantas por hectárea, no,
0: incluso no, a lo mejor una zona que esté ya saturada y no puedas poner más.
1: Eso sí, para por ejemplo la uva, tú no puedes poner una planta de una hectárea, media hectárea, lo que tú quieras de uva, de vid, porque no, pues te hacen arrancarla, aparte meterte un cuerno.
0: Sí.
1: O sea que...
0: Sí, que hay que tener... ¿Cómo se llamaba eso? Los derechos.
1: Tienes que tener derechos de plantación, aparte de que no sea zona cepa, de que no esté protegida por no sé qué, por no sé cuánto. O sea, la hostia.
0: Bueno.
1: Y aquí en La Mancha tenemos un problema muy gordo, pero muy gordo, porque yo, por ejemplo, las olivas que estoy poniendo, tengo que poner un protector. Un protector de 70 centímetros, que es de plástico, y luego le tengo que poner arriba una red, porque de estos 70 centímetros tú le metes 15 dentro de la tierra.
0: Sí.
1: Pero luego le tengo que poner una red con una goma encima, arriba, porque los conejos se la comen, la oliva. Y en el momento que te la cortan como si fuera con una navaja.
0: Pero una duda que tengo yo, hace 50 años los conejos se comían las olivas, pues yo las redes no lo veía y en mi pueblo hay muchas.
1: No. Hace 50 años los conejos no se lo comían porque no había los que hay ahora mismo.
0: ¿Quién les ha enseñado?
1: No, los ecologistas que los han echado para que haya para los... las aves estas de las águilas, estas aves que comen
0: sí, las rapaces,
1: carne carnívora, efectivamente las rapaces, pues le han echado empezaron echando ratones, pero los ratones les duraron 4 días y han echado conejos, Unos dicen que es el autóctono australiano, que eso es igual que una rata o peor, y otros dicen que los han echado ya inmunizados a la enfermedad, que la ceguera que se los machacaba.
0: ¿Cuándo fue? Hace como 3 o 4 años hubo una epidemia, pero vamos, pero incluso en el centro de las ciudades, en las rotondas, había conejos como si no costara. ¿Cómo han llegado hasta ahí? Y en los pueblos, sí, pero miles y miles.
1: Se les fue de las manos.
0: Claro.
1: Tú ten en cuenta que el conejo pare 3-4 veces al año y cría 8-9 conejitos.
0: Sí, pero no sé ¿cómo se llama la enfermedad famosa esa de la mico no sé qué?
1: Sí, la de la ceguera, no me acuerdo cómo se llama técnicamente, pero es la ceguera, que se hinchaban los ojos.
0: Pero creo que la propia naturaleza regula esto, ¿no? Entonces unos mueren por una cosa, otros claro, que se claro, cazan, otros claro, que no sé qué. Claro, pero ahí a ellos claro. Casi, y los cazadores repoblan todos los años cuando hace falta, pero que hubo un año que se le fue las manos y había conejos por todo el sitio.
1: Había, ¿no? Sigue habiendo, José Antonio, sigue habiendo conejos. Y si hablas con algún agricultor de La Mancha, te va a decir lo mismo. Sigue habiendo. El problema es muy gordo, porque yo tengo aquí 5 hectáreas, yo tenía de viña, las estoy sacando porque yo ya no quiero trabajar en el campo, lo quiero vender y demás. Pues he sacado, vendido los derechos de viña y los estoy poniendo olivas, que da menos trabajo mientras los vendo y demás. Entonces, no hay historia, porque los gastos que te llevan son muchísimo mayores. Tienes que meter un protector, porque la viña que yo tenía le tuve que poner un protector a cada cepa. Joder. Porque es que el conejo, en el momento que la roe el tronco de la cepa y le da la vuelta, se seca. Porque la savia va por el exterior, va por no por la corteza, sino por el exterior del tronco, ¿verdad?
0: Sí, sí.
1: Entonces,
0: sí.
1: En el momento que le da la vuelta, se ha muerto. Y me tuve que gastar, que te vale 60 o 70 céntimos cada protector. Tenía 17.000 cepas de viña, 17.000 protectores, más luego un par de personas para ponerlo. Y date prisa que... Y Sarmiento, que está a 50 o 60 centímetros del suelo, ese te le punta, te le están comiendo constantemente.
0: Joder, no lo sabía yo,
1: en la hostia. Sí, es la hostia.
0: Bueno, ¿y cómo está de tu cosa, de tu dada? ¿Te has olvidado ya? Sí.
1: Estoy de puta madre.
0: ¿Cuándo la próxima revisión?
1: No, en octubre.
0: ¿En octubre la próxima?
1: A mí me dijo la doctora, dice, te vamos a mandar a los 6 meses, dice, pero es que tú no tienes rastro. Me hicieron análisis de orina, de sangre, de todo lo que sale de mi cuerpo. Y no tengo absolutamente nada. Me dejaron el cáncer a cero.
0: Joder,
1: total.
0: Qué bien, tío.
1: A cero.
0: Qué bien.
1: Y me he tirado 10 días en un balneario, en el balneario de Villatoya, el de la Concepción, bueno, que tiene 228 años de antigüedad el balneario. Bueno, pues resulta que yo ahí he comido de todo, ya me veo mis cubatillas.
0: Ah, sí, ¿eh?
1: Y estoy de puta madre, José Antonio.
0: ¿Cómo alegro,
1: de puta
0: madre?
1: Y arreo.
0: ¿Cómo me alegro?
1: Ni te lo cuento.
0: Pues cuídate mucho, anda, curra un poquito a producir, joder, venga.
1: Muchísimas gracias. Ah, oye,
0: dime.
1: Oye. El día 5 hice 69 años.
0: ¡Olé! ¡Olé!
1: El día 5 de junio, 69.
0: Me alegro mucho.
1: El guarro.
0: Que fue el viernes, ¿no?
1: Claro. El número guarro, como dice mi chica.
0: Ah, pero eso ya no lo

0: días.
1: Hombre, buenos días, tío. Nada más que dar disgustos, de verdad, joder.
0: Tío, ¿por qué?
1: No sé, porque encima es todo el Vaticano que me manda, ¿de verdad o es una milonga esto?
0: No, no, lo he pasado por la ChatGPT y has visto las conclusiones.
1: O sea, que es verdad.
0: Eso dices.
1: Joder,
0: pues así es.
1: En la Ciudad del Vaticano está prohibida la inmigración ilegal, multa de 25.000 euros, cárcel de 1 a 4 años, expulsión y prohibición de entrada al Vaticano 15 años. Sin embargo, el Papa insiste en que rechazar a los inmigrantes es un pecado grave. El chiste se cuenta solo, no lo sabía. Es verdad que el señor, y me parece bien, está obsesionado con el tema de la inmigración y que nos integremos todos y la integración en... Pero claro, no sabía que en su casa no dejaste a nadie, cabrón, no me jodas.
0: Pero esto es como la frase, esto es que lo que no quieras para ti no lo desees para los demás.

0: esto, con el Papa, gracias a Dios, ya nos han dejado unos días tranquilos, ¿no?
1: No lo sé.
0: Nada más que Papa y Papa y Papa, por lo menos así será hasta el viernes.
1: A partir de hoy va a haber otra vez guerra, me parece a mí.
0: ¿Por qué?
1: Bueno, esta noche de entrevista en Al Lama en 4 y se espera esta semana. Hoy termina el juicio del hermano, se espera la sentencia de mascarilla en breve. O sea que va a ser semana entretenida, yo creo.
0: El del hermano yo creo que está saliendo bien, en general,
1: No lo sé. Las acusaciones han duplicado toda la pena de con la que habían empezado. Sí. A la que han terminado, o sea que...
0: Yo veo que bueno. De esta se escapa, ¿eh? Veo que se le van a meter menor de 2 años, seguro. Ahora, y tiene mucho morro el tío. No sé si es Tolili o que es muy listo y se hace el tonto, no lo sé.
1: Sí, es una mezcla rara, sí, ahí estoy
0: contigo. No sabe de nada, cabrón, no sabe de nada.
1: Sí, sí, ahí habría que verificar hasta si sabe de música, ya sería la hostia, o sea que...
0: Cuídate mucho, anda.
1: Bueno, un abrazo.

la sesión del viernes y que disfrutó con todas las canciones. Me habla especialmente de una, la de Yuri, esa de este amor no se toca. Pero nada, que no me ha cogido el teléfono, que me he quedado con las ganas de hablar con ella, leche. ¿Qué tenía por aquí? ¿Qué tenía por aquí? ¡Ah, esta! ¡Esta que me la han pedido también! A ver. 8:20 de la mañana, es lunes. ¡Vuelven los calores! ¡Vuelven los calores!

0: Hola, buenos días, Jorge.
1: ¿Qué tal? ¿Cómo estás?
0: Pues bien, aquí un poco extrañado con las peticiones que me hace. Pues no tiene ni pie ni cabeza, eso duraría como una tarde entera, ¿no?
1: No, tú ten en cuenta, fíjate los giros que hay, las vueltas y
0: es
1: el
0: que
1: tour.
0: Yo no, pero claro, yo no sé si los giros tienen canciones y los tours tienen canciones. Yo sé que ha habido canciones todos los años de la Vuelta Ciclista a España. Pero
1: sí,
0: canciones
1: sí.
0: Del giro no tengo ni idea y del
1: no
0: tour menos.
1: Yo tampoco, pero me imagino que habrá.
0: Ah, tú tampoco,
1: animación.
0: Pero tú lo escribes aquí y dices tú ya te encargas.
1: Claro.
0: Cojonudo esto.
1: Sí,
0: de
1: sí,
0: hecho, me
1: así.
0: Suena que hicimos uno solo de la Vuelta Ciclista a España, ¿eh?
1: Pues lo desconozco, fíjate
0: que... Me suena que hicimos una sesión de la Vuelta Ciclista a España, me suena.
1: Hace años,
0: luego lo
1: pero es que ha habido una canción hace cosa de 10 minutos, no recuerdo ahora exactamente, que me ha recordado a la Vuelta Ciclista a España.
0: Entonces, ¿cuál era?
1: Pues, joder, ahora no, es que la memoria me falla. Hace 10 minutos, nada, 5 minutos, 10 minutos.
0: Mira.
1: Y entonces digo, ostras, pues sería bueno una sesión de estas del Tour, el Giro y la Vuelta. Porque normalmente son canciones un poquito animaditas.
0: Es que normalmente, y es que no conozco ninguna del Giro. No sé si tienen canción,
1: no,
0: supongo que sí, pero. O que sea siempre
1: no
0: la misma modelo España, que es toda la canción dura la Vuelta entera, ¿no? El campeonato
1: sí.
0: No
1: sí.
0: Lo sé. Pero mira,
1: bueno,
0: es curiosidad. Luego lo busco, ¿vale?
1: Me parece muy bien, José.
0: Cuídate.
1: Vale.
0: Mucho.
1: Vale, un abrazo.
0: Hasta luego.
1: Hasta luego.
0: Mira, mi amiga Belén ya contesta y dice del Giro y del Tour no hay canción.

0: media de la mañana, 7:30 en Canarias. A ver, si tengo suerte y puedo hablar con una mujer que cumplió años ayer domingo. Porque ayer no estaba yo para felicitarle. Dicen, llama.
1: Buenos días.
0: Maite.
1: Buenos días.
0: Oh. Que voz, si es que no, pero se lo decía yo a tu marido, digo, si es que no puede ser que cumpla 50, si tiene voz de 28, 29.
1: O sea, ah, que sí, vamos, ya lo creo yo, 22.
0: Y el cuerpo de 26, 27, o sea, que es que no he visto mujer que se cuide más y que esté tan agradecido el mundo como, madre mía, ¿cómo estás? ¿Qué tal el cumpleaños ayer que celebraste?
1: Muy bien, estuve en mi casita, hicimos una barbacoa con unos amigos, con, ¿sí?, mi madre, muy bien, estupendamente.
0: ¿Con tus amigos? Sí, sí. ¿Cuántos eres al final?
1: 8 o 9.
0: ¿Qué pusiste 9. De barbacoa? ¿Chorizo y morcilla o pusiste algo caro?
1: No, unas plumitas, un abanico, muy bien, hombre.
0: Plumas y abanico son lo mismo, es secreto, ¿no?
1: No, el secreto es otra cosa, la cruceta, no.
0: ¿Pero es de cerdo también, las plumitas y
1: sí,
0: el abanico?
1: Sí, es todo de cerdo ibérico, sí. Además de la carnicería en la que yo trabajo.
0: ¡Anda! ¿Que trabajas en una carnicería?
1: Sí, trabajo en una carnicería, en Béjar, en la carnicería Varillas.
0: En Béjar, carnicería Varillas. Sí. ¿Y que tenéis productos autóctonos de ahí, de la tierra?
1: Sí,
0: ¿o qué?
1: De muy buena calidad, sí.
0: ¡Qué bueno! ¡Joder! Entonces os juntasteis unos cuantos y lo celebrasteis, ¿no?
1: Sí, claro, sí. Luego por la tarde estuvieron otros amiguitos a tomar café con la tarta. Muy bien, la verdad es que muy bien.
0: ¿Y os comisteis los restos de lo de por la mañana o no?
1: No, hombre, no, eso no. ¿Ah, no? No quedó nada, además, quedó muy poquito.
0: Bueno, cuéntame una cosa, porque me dice José, tu marido, que eres fan de Revolver.
1: Estuve a verlo a Valladolid y te he oído esta mañana que hubo unos gamberros en el concierto de Madrid.
0: El de Aluche. Pero gamberros no, que es que no son conciertos. Ver a Revolver en el concierto de las fiestas de un pueblo o de un barrio, pues no, a mí no me parece oportuno.
1: De verlo en un teatro y disfrutarlo.
0: Ahí, sentadito en el teatro y disfrutar de las canciones. ¿Cuál es tu época favorita, tu LP favorito, tu canción favorita?
1: El Dorado.
0: ¡Oh! ¿Cuánta gente habla de esa canción, eh?
1: Mucha, si es que sí. Bueno, El Dorado y muchas más, o sea, muchas. Todas son muy buenas, no hay excepción, yo creo.
0: Es que escribe como los mismos ángeles, ¿eh?
1: Sí, es muy bueno.
0: Pues escucha, te voy a poner una para ti dentro de 30 segundos, ¿vale? O de un minuto. Vale.
1: Muchísimas gracias.
0: Feliz cumpleaños,
1: gracias.
0: Guapa.
1: Gracias.
0: Hasta luego.
1: Adiós, gracias, adiós.
0: Qué maravilla. Cumplió años ayer. Mi amiga Maite vive en Béjar, en Puerto de Béjar. Yo diría El Dorado por aquí, pero claro, si hablar de externos que tenga 7 y ya está. Es que te pones a buscar aquí discos de Revolver y como sé lo que pasa, pues me lo traigo casi todo. A ver dónde lo tengo yo ahora. Mira, de momento pongo esta para entretenerme. Y ahora busco la del Dorado que la tengo. Tenerla la tengo seguro.

pasó el viernes en Aluche, me pregunta Daniel. No, parece ser, claro, concierto gratis en la plaza. Pues había gente que no sabía ni quién iba a actuar. Y había gente que tenía ganas de bailar, de cantar y de tocar la guitarra. Entonces, entre unos cállate, coño, en otros no me salen los huevos y demás, pues medio que casi se canearon. Pero bueno, se tranquilizó todo. Claro, pero si tú vas a ver a Revolver, no puedes pedir silencio en la

0: tengo por aquí, ahora la pongo. Hola, buenos días.
1: Hola, buenos días.
0: ¿Cómo te llamas?
1: Marcos.
0: Marcos, de un pueblo cercano al Templo de la Cañada. Yo de la Cañada tengo referencia desde que tengo uso de razón por mi madre y por mis tías de las morcillas. De la morcilla de la Cañada.
1: Las mejores del mundo.
0: Sí, eso dicen. Y está relativamente cerca del pueblo, de mi pueblo. Sí. Y sobre todo la carretera es cojonuda para llegar. ¿Eres motero de uno?
1: Sí.
0: ¿Ah, sí? Entonces la he hecho unas cuantas veces esa carretera, ¿no?
1: Sí.
0: La carretera de arriba, Arrebatacapas y Santa María de... Y San Bartolomé de Pinares, Santa María del Tietas...
1: Santa Cruz, el Tiemblo...
0: Sí. Bueno, y cuéntame, que tu padre cumple años mañana.
1: Mañana hace 65 años y se jubila.
0: Y se jubila mañana mismo. ¿Y a qué se dedica tu padre?
1: Hace reformas a la construcción.
0: ¿Y de verdad? ¿Y no la intenta convencer de que siga mientras pueda, que se va a aburrir mucho? Porque tampoco la Cañada es que de mucho juego. Se le va a hacer los días largos como la madre que me parió, claro.
1: Tiene caballos, tiene huerto y tiene nietos, tiene hobbies.
0: Ah, sí, bueno, mira, son tres cosas interesantes. El huerto, los caballos y los nietos son cosas interesantes. Y se jubila mañana, ¿y de verdad no está nervioso? ¿No está...? ¿Tiene ganas o qué?
1: Nada, está harto de pagar. lo que quiere es no pagar.
0: Eso lo entiendo.
1: Está deseando jubilarse para no pagar más.
0: ¿Tú vives en la Cañada también o te fuiste?
1: Sí, yo soy de la Cañada, vivo aquí también.
0: ¿Pero vives también ahí? ¿A qué te dedicas tú, Marcos?
1: Yo estoy con un camión de gasoil.
0: ¿Un camión de?
1: De gasoil.
0: Ah, de gasoil, sí. Repartiendo gasoil por la zona, ¿no?
1: Sí, soy camionero.
0: De calefacciones y de cosas esas.
1: Sí.
0: Ajá, pues nada, oye, haz una cosa, mándame el mismo mensaje. ¿Qué hora decís? ¿A las 7?
1: Sí, a las 7 empezamos a trabajar.
0: Pues mándame el mismo mensaje mañana a menos 20, una cosa así.
1: Vale. Mañana te lo envío.
0: Pero acuérdate.
1: Sí.
0: Un abrazo.
1: Venga, un abrazo.
0: Hasta luego. Oye, estaría nerviosísimo, ¿no? Un tío que se jubila mañana. Pero además,

0: Escucha, pero ¿cuántos nietos tienes? ¡Cuatro!
1: ¡Anda!
0: Es la abuela más joven de tu Extremadura, tienes que ser.
1: La más joven.
0: Oh. ¿Y qué años tienen? ¿Qué años?
1: Pues ayer celebramos el cumpleaños del más pequeño, que ha hecho uno.
0: Ajá.
1: Y su hermana tiene 7 y los otros dos tienen, Gonzalo 4 y Macarena tiene 2 y medio.
0: Fíjate, vaya regalito. Imagínate. Que te han hecho, ¿eh? Vaya regalito, sí. Que te han hecho.
1: Estos van a ser los herederos de la fortuna.
0: Sí. ¿Y ahora en verano te lo lleva a algún lado con la abuela o no?
1: Coño, el sábado estuve con los dos más pequeños desde las 11 de la mañana hasta las 4 de la madrugada.
0: Sí,
1: y se fueron los padres a ver Alejandro San a Sevilla.
0: Anda, ¿y te quedaste con los dos pequeños?
1: A ver, claro.
0: ¿Pero ya durmieron contigo o no?
1: No. Yo me fui a su casa, me quedé allí con ellos, y cuando llegaron los papis a las 3 y algo, me trajeron para casa.
0: Yo duermo
1: mejor en mi casa.
0: Que
1: por las noches se despiertan.
0: Duerme en tu casa y sola. O sea, todo el día de juerga, vale, pero dormir no.
1: Sí, mi cama es mía y la dueña del mando también soy yo.
0: Claro.
1: Luego me dicen que tengo que elegir el Netflix que a ellos les gusta o la... No, lo elijo yo. Claro. Lo elijo yo, que luego si no te metes conmigo.
0: Pero cuando estás con ellos te hincha a ver dibujitos, claro.
1: No, jugamos, salimos a la calle. Poca tele le metemos a los niños.
0: Joder, 4 niños. Poca tele. Qué maravilla.
1: Oh. Qué lujo, José. ¿Quién me lo iba a decir a mí hace 30 años?
0: ¿Se parece alguno a ti o no?
1: Tienen muchos rasgos, tienen el pelo rizado, tienen los ojos grandes, oscuros. Uh-huh. Pero la madre que los parió salen todos a los padres. Los 4 se parecen más a los padres.
0: ¿Ah, sí?
1: Yeah. Sí, pero la esencia es nuestra.
0: De las niñas, no son las...
1: De las niñas.
0: Tus hijas son las madres de los niños, ¿no?
1: Exactamente, las dos mayores.
0: ¿Qué tienes, dos? ¿Cuántos tienes?
1: Niñas, tengo
0: hijos,
1: tres.
0: Hijos tuyos, tres.
1: Tres hembras.
0: ¿Y la pequeña todavía no...?
1: La pequeña no tiene instinto maternal, esa dice que la vida es para disfrutarla a ella con su pareja.
0: Pero pareja sí tiene, ¿no?
1: Sí, tiene pareja,
0: lo que no tienen niños.
1: No tiene niños, no tiene esas ganas. Dice que con 4 sobrinos tiene de sobra para echar una mano a las hermanas y disfrutar.
0: Eso es verdad.
1: Bueno, cada uno tiene sus preferencias en esta vida. No tiene por qué tener hijos ni obligarse a un prototipo de lo que es la mujer. Ella no quiere, pues de momento, pues estupendo.
0: Como
1: dentro de 3 años le apetece.
0: ¿Cómo me alegro, Pepi? Un beso muy fuerte.
1: Igualmente, corazón mío.
0: Hasta
1: un besito
0: luego,
1: muy grande.
0: Guapa.
1: Dios guapo, adiós.
0: Que antes la encontré y la tenía que aparcar, no la había visto. Que la prometí hace un ratillo.

0: Antonio, buenos días, ¿cómo estás, tío?
1: Pues me pillas desayunando en la terraza de un bar.
0: En la terraza de un bar, ¿no?
1: Sí.
0: O sea, que
1: sí,
0: te has tirado tantos años con una orquesta trabajando que pasas de orquestas incluso a las que van a tu pueblo, ¿no?
1: Mira, he pegado años que decía, hostia, la fiesta de mi pueblo que no puedo ir, la fiesta de mi pueblo que no puedo ir. Y este año que no trabajo en la orquesta, que bueno, ya te dije que estoy en la empresa de audiovisuales,
0: ¿sí?,
1: que puedo ir perfectamente, es que no tengo ni ganas. Es que no tengo ni ganas, es que digo, ¿pero para qué? O sea, ¿qué necesidad tengo yo de volver a ver lo que he visto todas las noches por ahí y demás? No quiero. No es que no quiera, es que no me apetece, es que la verdad es que no me apetece para nada.
0: ¿Y cada cuánto vas a tu pueblo?
1: Pues ahora para el invierno nada, pues cuando viene alguna, yo qué sé, lo que es Semana Santa, ahora para el verano sí que subo algún día, no mucho, porque por el trabajo tampoco, porque también es cierto que es una empresa de audiovisuales y me toca trabajar lo que es los sábados, sobre todo aquí en la Sala Mozart, en el auditorio en Zaragoza,
0: sí.
1: No puedo subir mucho, pero aún subo alguna vez que otra, no tanto como cuando eres crío, pero...
0: ¿Y tu pueblo cuánto está? ¿Está muy lejos o qué?
1: No, está de aquí de casa, no llega a 90 kilómetros. Si subo con la moto, pues una hora, y con el coche, bueno, con la moto algo menos, con el coche una hora, y con la moto pues algo menos, 45, 50 minutos.
0: Pero el resumen es que con el cambio de curro estás contento, ¿no?
1: Hostias, mira, José, la gente cuando ve las orquestas por ahí y las ve en el... no sabe lo que es eso, o sea, no sabe lo que es el trabajo que lleva. Ya, la orquesta donde estaba yo era una orquesta grande, que hay 14 personas encima del escenario, 14, más todo el montaje que lleva así todo.
0: ¿Y el montaje del escenario era el propio camión, como se ha puesto de moda ahora, o no?
1: No. Nosotros llevábamos el montaje en un camión, llegas allí, tienes el escenario y tienes que montar todo, estructura, luces, sonido, todo, control, todo, absolutamente todo.
0: Uh-huh.
1: Absolutamente todo, los camiones y escenario sí que se lleva, pero se lleva más por la parte del norte
0: de Galicia, sobre todo, ¿no?
1: Galicia sobre todo, hostia, y en Galicia, pero es que en Galicia no sé, tienen otra forma de ver lo que es la verbena del pueblo, porque en Galicia suele ser siempre en campas que hay a la salida del pueblo, a la entrada, por aquí, la zona está de donde estábamos nosotros, Aragón, alrededores, Soria, Guadalajara, La Rioja, algo del norte, Valencia y demás, hay que hacerlo en la plaza del pueblo, sea como sea, hay que hacerlo en la plaza del pueblo. Entonces hay plazas que no tienen la posibilidad de entrar en un tráiler ahí a la plaza del pueblo.
0: Claro.
1: No.
0: Pues oye, yo... que disfrutes, joder, y que me encanta que haya sido para bien el cambio de curro.
1: Venga, muchísimas gracias. Un fuerte abrazo a todos.
0: Cuídate mucho. Hasta luego.
1: Igualmente. Adiós.
0: Las orquestas, que están más de moda que nunca, ¿eh? Hay orquestas ya, cuidado, un nivel, pero un nivel top, un nivel de grupo. Antes la orquesta era como una cosa así, no peyorativo, pero sí decir, bueno, pues era como un grupo de amigos que van, cantan, hacen los éxitos del verano y son más baratos, joder, como más baratos. Hay algunas orquestas con unos montajes, pero montajes de trailers tipo que montan uno encima de otro y con dos plantas de escenario, con la madre que las parió. La famosa Panorama, había alguna que otra más. Hay tres o cuatro que están a nivel top, pero top absoluto. Y con gente que se va renovando constantemente, pero con una calidad que no te quiero ni contar. Pedazos de músicos.
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0: Canarias. Joder, cómo nos comemos las horas, a qué velocidad. Estabas ya hace un rato que hemos empezado. Llevamos 3 horas ya, madre mía.
1: Hola, José.
0: Hombre, ¿qué pasa, Rubén? Buenos días, ¿cómo estás?
1: Bueno, aquí, limpiando una piscina, José. Pero nos ha pegado un fin de semana la pan...
0: se ha cortado, dime. No te escucho ahora. Hola. Joder, qué desastre. Hola. ¿Has hecho algo con el teléfono? Nada, voy a llamar otra vez. Es que está en un pueblo de Salamanca, se llama Barbadillo, y dice que les ha hecho currar la panorama esta semana, que no, pero no sé por qué.
1: Ahora me oyes, ¿verdad?
0: Ahora mejor, sí.
1: Que nada, vaya fin de semana con la panorama, lo
0: ¿Ah,
1: que
0: sí?
1: te decía.
0: ¿Por qué? ¿Por qué?
1: ¡Buah! Han sido fiestas aquí en un pueblo de Salamanca, Villares de la Reina.
0: Sí.
1: Y vino el viernes, ¿sabes? Nosotros somos una empresa que dedicamos pues multiservicio, aparte de limpiar piscinas, pues eso. Ahora a los pueblos les ha dado por contratar empresas externas para cuando acaba la verbena, la discoteca móvil, encontrando una empresa externa para que vayamos a limpiar las calles y el recinto. Pues sí. Este fin de semana, el viernes, pues sí, el viernes. Del viernes para el sábado, de madrugada. Pues a las 7 de la mañana, 8 compañeros míos conmigo contando, más el jefe 9, 26 contenedores de esos verdes de basura.
0: Sí, joder.
1: Solo de la orquesta. 26 contenedores de botellas, plástico. Y eso que había control de acceso, porque hacen control de acceso para que la gente no meta bebida de fuera. A ver, pero una pasada, ¿eh? Y eso que eran fiestas también, José. En Vitigudino, a ver si lo conoces.
0: Sí.
1: Ledesma, que creo que también lo conoces.
0: Sí.
1: Corpus. Y otros dos pueblos de aquí de alrededor. Pero impresionante. Más de 8.000 personas viendo la orquesta esa. Increíble.
0: No, si donde va la lían. Este jueves me dicen que viene a mi pueblo. Este jueves van a orquesta para mi pueblo por primera vez.
1: Pues, increíble.
0: Y no sé si me han engañado o no, pero me han dicho que van a habilitar un sitio especial, que es lo que llamamos en el pueblo la zona de las Heras. Y,
1: sí, para aparcar.
0: Y en la zona de las Heras está la residencia de ancianos. Entonces me temo que los pondrán a bailar. Y el concierto es más allá de las 12, con lo cual los ancianos les pondrán a bailar desde las 12.
1: Increíble, increíble, José. Ya te digo, es increíble lo que mueve esa orquesta. El resto de orquesta no tanto, pero es aquí cuando viene la zona de Salamanca, que la gente se desplaza de un pueblo a otro solo para verla, solo para aparcar en los pueblos. Encima, Villares tampoco que sea un pueblo grande, pero.
0: Hay un pueblo muy bonito y de la Sierra de Madrid. Un pueblo muy bonito, con mucha historia, muy cerca del Escorial, que hace 3 o 4 años se le fue de las manos, contrataron a la Orquesta Panorama, y cuando se dieron cuenta se habían colado, pues no sé si 8 o 10.000 o 15.000 de fuera, de alrededores, sí, que habían venido. Entonces creo que el pueblo no iba ni para atrás ni para adelante.
1: Creo
0: que se montó un chocho en el pueblo, que era todo el pueblo embotellado completamente, de la gente que ha ido a ver a la Orquesta Panorama. O sea que
1: Es impresionante, es increíble lo que mueves.
0: Pues ya te lo contaré, a ver si me entero. Oye, cuídate mucho, un abrazo.
1: Igualmente, un abrazo, José, hasta luego.

que están entrando en tropel mensajes de la panorama y lo ponen todos por las nubes, pero por las nubes no, yo no les conozco, pero me han hablado muchísima gente. Incluso yo tengo un par de amigos que son fans de seguirles, ¿eh? O sea, les piden, tienen el calendario y les siguen por los pueblos, ¿eh?

está llamando a José Luis, que dice, por favor, pregunta si es cosa mía. A ver qué te dicen del concierto de Alejandro Sanz en Sevilla, que a mí no me gustó nada. Pero no me coge el teléfono ahora.

bonita canción, qué bonita canción. Que antes me decía uno, dice, pregunta al que te la estaba Alejandro en Sevilla. Y dice, oh, que soy el raro yo, que no me ha gustado nada. No, pero no lo encuentro. No lo encuentro a quien me ha escrito el mensaje. Me extraña que no haya estado a nivel, no me jodas. Si no está a nivel Alejandro, pues contarás quién va a estar. A ver, si me coge este teléfono. Que este Fernando de Santander dice que lo de la orquesta Panorama que les ha visto huele a playback. Ay, que no te puedo atender, no te lo puedo coger, que estoy currando. Bueno, pues nada, tío, pues me quedo con las ganas. Ya. ¿Qué más tenía por aquí que me habían pedido? Me habían pedido. ¡Ay, esta! Me la habían pedido, ya la puse a la semana dos o tres veces. Menos mal que la tenía, que no la había guardado y ni la había llevado al archivo. El vídeo muy bonito, el vídeo le puse en Twitch el otro día. Cómo se miran los dos y cómo acaban los últimos 10-15 segundos ahí, Rafa con la cabecita sobre el hombro de Miguel. Está muy bonito el vídeo de esta canción, muy bonito. Rafa Sánchez y

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Este es el de Presentados. Los saludos de tu amigo Santiago Aguada. Los Presentados. Así conocimos a Pablo Perea, Jesús Martín y Santos Luna en el año 1989. Son La Trampa y nos hacían bailar y soñar con este Te Echo de Menos Amor.

Ellos fueron uno de los primeros grupos en firmar con la rama británica de Amy Records. Sonido rock progresivo de los 70 para Supertramp y su Goodbye Stranger.

Esta es una canción con intención de proposiciones directas. Eso sí, con ironía. Son mis cafeína. Y que seas feliz.

El actor y compositor murciano Diego Martín se empeñó con esta canción sacarnos sonrisas frente a un presente incierto, con lo mejor que sabe hacer, que es escribir grandes canciones y lo que vino después. Este es el mejor resultado.

sube el volumen de tu radio, porque llegan desde el recuerdo Thomas Anders y Dieter Bohlen, los Mother Talking, con este clásico, Bloody Moon.

Nos vamos a Eurovisión. Año 2015. País. Suiza. Activamos la máquina del tiempo en presentados.

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1: Ella es más conocida actualmente en el Reino Unido como personalidad de televisión y en el pasado por sus canciones exitosas de la década de los 80 como Cross My Broken Heart, Toy Boy y esto que suena de fondo, So Macho. Ella es Sinita.

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1: A los 18 años empezó a escribir canciones de manera profesional. Grabó una maqueta que regaló por su cumpleaños a la novia que tenía entonces. Dicha canción llegó a manos de Íñigo Argomaniz, quien era representante de la banda La Oreja de Van Gogh en aquellos entonces. Ese era el descubrimiento de tantos años de carrera musical de Alejandro Martínez Ubago, conocido como Alex Ubago, entre tu boca y la mía.

turno para la estrella de Medellín en un registro completamente diferente y evidenciando su dominio vocal. Llega Andrea Bocelli y Karol G. Y vivo por ella.

Esta es la prueba de cómo una palabra tan simple puede provocar tanta intensidad emocional. Son los holandeses de Ensar. Y este es su éxito, You.

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0: Las señales horarias nos indican una nueva hora que vamos a compartir, si tú quieres, con todos los grandes éxitos de tu vida. Esto continúa, sigue siendo Los Presentados.
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0: Este tema es un homenaje a todos aquellos lugares que tienen la capacidad de rejuvenecernos. Y entre portales te digo que para mí es la mejor canción de Dani.

0: Alejandro Sanz nos regala en este instante Palmeras en el Jardín, una canción en la que desnuda su alma marcada por una ruptura.
1: Adelante, maestro, todo tuyo.
2: ¿Y ahora qué?

El grupo tuvo un gran éxito en el Reino Unido y en el resto del mundo durante los 80. Ganaron fama por la calidad de los músicos, cuya técnica magistral era tocar el bajo. Son los Level 42 y nos traen una lección de amor.

El siguiente grupo es uno de los máximos exponentes de la música mexicana, un país muy querido y admirado por Alejandro Sanz. El resultado es este Hoy No Me Siento Bien con el grupo Frontera.

De la siguiente artista, los que poco saben es que Ace Wonder fue una banda de pop inglesa formada en el año 1983 en Londres y liderada por Patty Kenzie. Eso que suena es su Gross My Heart.

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2: Desde luego que no, estas canciones que forman parte de nuestra memoria colectiva. Éxitos imposibles de olvidar, canciones que nos traen muy buenos recuerdos. Y por supuesto nosotros, te ponemos las canciones y tú los recuerdos. Vamos a seguir adelante aquí en All This Kid con más canciones. Esas canciones de siempre, esos temas que fueron número uno en la radio y que ahora vuelven a estar de moda.
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1: Pues es que nos los quitan de las manos estos éxitos que en su día fueron número uno y que ahora vuelven a serlo. Sí, aquí, en Oldies Hit, porque ponemos de moda las canciones de siempre, esas que te traen tan buenos recuerdos y que de alguna manera forman parte de la banda sonora de tu vida. Pues eso es lo que vamos a seguir escuchando a continuación, ¿eh? Nada, que te doy la bienvenida a Oldies Hit.
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1: Tenemos la mejor selección de éxitos imposibles de olvidar, de canciones que nos traen recuerdos, de recuerdos que además nos hacen, pues eso, sonreír y sentir de vez en cuando nostalgia, por esas canciones que fueron números uno, pero que ahora vuelven a estar de moda aquí. En All This Hit, las canciones de tus recuerdos suenan así, son éxitos imposibles de olvidar.

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1: Y las escuchamos una detrás de otra, ¿verdad? Aquí en Oldies Hit, la máquina del tiempo nos deja preparadas unas cuantas más canciones del recuerdo que van a seguir sonando a continuación, esos temas que han marcado época y que son éxitos imposibles de olvidar.

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1: Bueno, yo lo voy a confesar que sí, que soy adicta al disco, porque aquí suenan las canciones que forman parte de mis recuerdos, esos recuerdos que nos trasladan al pasado. Y es que aquí nosotros te ponemos las canciones, tú pones los recuerdos y, por supuesto, todos estos temas son éxitos imposibles de olvidar. Algo que solo vas a encontrar aquí, en Oldies Hit, y seguimos adelante.

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1: Inolvidables, ¿verdad? Todas estas canciones que nos dan muy buenos recuerdos y que en su día fueron número uno en la radio. Ahora vuelven a serlo, vuelven a ser actualidad gracias a Oldies Kid, porque ponemos de moda las canciones de siempre, esas que de alguna manera te tocaron el corazón y que ahora vuelven a sonar aquí. Son las canciones de tus recuerdos y además éxitos imposibles de olvidar. Seguimos en Oldies Kid.

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1: Absolutamente cierto, ¿eh? Canciones que nunca pasarán de moda porque aquí las rescatamos y las volvemos a poner de absoluta actualidad, ¿eh? Son temas que en su día...

Recomiendo que no te desabroches el cinturón, que seguimos adelante en este viaje vertiginoso que nos lleva de década en década y que nos permite disfrutar de esas canciones que ya forman parte de la historia de la música y de nuestra memoria colectiva, ¿verdad? Que te traen muy buenos recuerdos, que en su día fueron números uno y que ahora, gracias a Oldies Hit, vuelven a ser actualidad. Son éxitos imposibles de olvidar.

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0: 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Los grandes momentos de tu vida siempre tienen una canción. ¿Cuál es la tuya?
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1: Desde luego que no, estas canciones, que forman parte de nuestra memoria colectiva. Éxitos imposibles de olvidar, canciones que nos traen muy buenos recuerdos. Y por supuesto nosotros, te ponemos las canciones y tú los recuerdos. Vamos a seguir adelante aquí en Oldies Kids con más canciones, esas canciones de siempre, esos temas que fueron número uno en la radio y que ahora vuelven a estar

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1: Pues es que nos los quitan de las manos estos éxitos que en su día fueron número uno y que ahora vuelven a serlo. Sí, aquí, en Oldies Hit, porque ponemos de moda las canciones de siempre, esas que te traen tan buenos recuerdos y que de alguna manera forman parte de la banda sonora de tu vida. Pues eso es lo que vamos a seguir escuchando a continuación, ¿eh? Nada, que te doy la bienvenida a Oldies Hit.
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1: Absolutamente cierto, ¿eh? Canciones que nunca pasarán de moda porque aquí las rescatamos y las volvemos a poner de absoluta actualidad, ¿eh? Son temas que en su día fueron números uno y que de alguna manera también forman parte de nuestros recuerdos musicales, ¿verdad? Pues eso es lo que vamos a seguir disfrutando a continuación, de canciones que están asociadas a tus recuerdos, que a su vez son éxitos imposibles de olvidar.

las escuchamos una detrás de otra, ¿verdad? Aquí en Oldies Hit, la máquina del tiempo nos deja preparadas unas cuantas más canciones del recuerdo que van a seguir sonando a continuación, esos temas que han marcado época y que son éxitos imposibles de olvidar.

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3: Y las escuchamos una detrás de otra, ¿verdad? Aquí en Oldies Hit, la máquina del tiempo nos deja preparadas unas cuantas más canciones del recuerdo que van a seguir sonando a continuación, esos temas que han marcado época y que son éxitos imposibles de olvidar.

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bienvenidos, bienvenidas a una nueva edición del Pop Nuestro de cada día. Comenzando hoy con la música de los Héroes del Silencio y este tema llamado Entre Dos Tierras. ¿Qué tal? ¿Cómo estamos? Con ganas de disfrutar de buena música y de pasarlo bien, como en cada edición del Pop Nuestro de cada día. Saludos de Benny García. Desde Castellón, Los Romeos, un poquito de amor.

0: estaba la música de los Romeos, un poquito de amor.
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Somos la mejor música de siempre del pop rock, como esto que nos proponía en su día los Status Quo, In the Army Now, preciosa canción. Oye, ahí lo tienes, Status Quo, en el pop nuestro de cada día.

Status Quo in the Army Now. Sin duda alguna gran canción que nos encanta pinchar para que la recuerdes junto a nosotros en el pop nuestro. Al igual que esto, atención, ellos son The Christians. Words, así se llama esta pedazo de canción con la cual nos deleitamos contigo.

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Ángel, canción preciosa que recordamos contigo aquí en el Pop Nuestro de cada día. Oye, nos vamos a ir con uno de los míticos grupos españoles, Toque Maya y los suyos, Por las noches. Más sonido Pop Nuestro de cada día.

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1: Nos vamos ahora con los lunes y nos traen aquel mítico tema llamado Los años que nos quedan por vivir. Que esperemos sean muchos aún, ¿eh? Ahí lo tienes. Sonido en español, sonido que nos encanta. Sonido de los lunes aquí en el pop nuestro de cada día.

Bueno, pues nos quedamos ahora con el sonido de Velo, Al gallo que me cante. Ahí lo tienes, otro de los grandes temas que disfrutamos contigo aquí en el Pop Nuestro de cada día.

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1: Pues sí, continuamos aquí en el pop nuestro de cada día con grandes canciones. ¿Cómo está que nos propone ahora Evanescence, Going Under? Ahí lo tienes, aquí en la sintonía del pop nuestro de cada día. El pop y el rock que tú quieres, que a ti te gusta. Ya sabes, con Benny García.

0: estaba la potencia de Green Day, American Idiot.
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0: Nos vamos ahora con la música de Linkin Park. Namba, ahí lo tienes, otro de los temazos que disfrutamos contigo aquí en el pop nuestro de cada día, Linkin Park.

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1: Bueno, pues ahora vamos un instante a disfrutar de buena música, del buen rollo que solamente te marcamos en el pop nuestro de cada día, como esto que nos llega ahora, la música de los Limp Bizkit, Noki. Atención, porque esto pega y muy

energía de los Limp Bizkit. Knocking. Nos vamos a ir a por más música en este tiempo de radio llamado el pop nuestro de cada día. Bueno, a ver, ahora. La música de Ten Nugget y este Lanzos Tosas Dance. ¡Oh, qué emoción suena!

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preciosa. Recordándola aquí en el Pop Nuestro de cada día. Nos vamos con Travis. Why Does Always. Ahí lo tienes, otra canción que disfrutamos contigo en el Pop Nuestro.

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0: The Crash.

0: Transmission Band, Only One.
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0: Nos vamos ahora con AC/DC, Highway to Hell. Ahí lo tienes, otro clasicazo del rock and roll.

Bueno, pues llegó el momento de poner punto y final a esta edición del pop nuestro de cada día. Nos marchamos con los Hard Rain Diamonds. Volvemos muy pronto a compartir contigo grandes canciones, a seguir disfrutando del mejor pop y rock de todos los tiempos. Saludos de Benny García. Ser felices. Hasta luego. Hard Rain.

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2: En 1988 se publica el octavo álbum de estudio de los chicos Danza Invisible, donde podemos encontrar estos temazos que siempre tendremos en la memoria y que hoy recordamos aquí en tu estación de radio Entre Mil Recuerdos. Sabor de Amor, Danza Invisible.

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3: Entre mil recuerdos hace un largo recorrido y nos vamos a ir hasta Escocia con esta banda de estos dos hermanos gemelos. Ellos son The Proclaimers y más conocidos por temas como este que suena aquí, Entre mil recuerdos, en tu estación de radio. I Gonna Be, The Proclaimers. 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
1: 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Los chicos de Danza Invisible.

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2: Único disco en el mercado para la composición Alaska y los Pegamoides. Y de ahí, este gran exitazo que lo sigue siendo aún en la actualidad. Escuchando aquí, entre mil recuerdos, Alaska y los Pegamoides. Bailamos.

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2: Nos vamos con la música de Manolo García a San Fernando. Un ratito a pie y otro caminando.

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A ver si llega hasta ti esta fuerza que a mí me aporta esta canción. Quiero liberarme, temazo de los grandes. Con Queen, I want to be free.

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3: En 1989 los murcianos presuntos implicados publican su tercer álbum de estudio, Alma de Blues. Así es también el título de este tema que estamos escuchando aquí en tu estación de radio Entre Mil Recuerdos. Presuntos implicados, Alma de Blues.

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0: Es el momento inicio en el cual compartimos todos los éxitos del ayer y del hoy. Esto es Presentados, los saludos de tu amigo Santiago Aguad. Un placer como siempre.
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0: Y ahora el siguiente artista, y desde el silencio crea con una hoja en blanco, Calma, el Bustamante.
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La formación Tall Tall fue una banda inglesa de rock formada en el año 1981 en Londres. En el comienzo de su carrera, el grupo fue encasillado dentro de un estilo denominado steampunk. Sin embargo, dicho grupo siguió luego una línea más experimental denominada New Romantic, con resultados como este Is My Life.

A través de su letra, el artista argentino transmite un mensaje de esperanza y fortaleza, enfatizando la importancia de aprender de las caídas y seguir adelante a pesar de los obstáculos. Es Diego Torres, mejor que ayer.

se llama Lester, sin duda es el disco del verano. Llega el clásico que tanto bailamos en los 90 con nuevo mix y remasterizado para que volvamos a aquellos maravillosos años musicalmente hablando. Never Gonna Give You

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2: En su época de juventud, los hermanos Van Halen tocaron en varios grupos, realizaron actuaciones en patios particulares, fiestas escolares y estacionamientos. Posteriormente, la banda se convirtió en todo un éxito en circuitos de clubs de Los Ángeles, California, en los años 70.
3: Año 1988.
2: Es el momento de su When in Love,
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2: Desde California, los Van Halen. Éxitos del pasado que te harán recordar. Retrocedemos en el tiempo.

0: Esta es una canción protesta. Nos llega reivindicando el Nativos para Crecer. Dejemos las etiquetas para los productos. Nos lo canta Maya Montero.
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Era el año 1996 cuando salió a la venta el primer disco del dúo Ella Baila Sola, logrando alcanzar el número uno en varias listas de éxitos. Son Martin Marilia. Y ahora lo echamos a suerte.

Nos vamos a Eurovisión. Año 1969. País. Principado de Mónaco. Activamos la máquina del tiempo en presentado.

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1: Muchos son los años que lleva Merche creando dentro del mundo de la música, para convertirse en una de las voces inconfundibles del pop español. Esta es la historia de un triángulo amoroso con su amiga María.

Ahora parece un momento propicio y una vez más para escuchar lo que dijo el hombre. En una era marcada por el cinismo y plagada de música pop que fusiona la misoginia y otros fanáticos con ritmos seductores. Con esta canción es instructivo reconsiderar la trayectoria profesional singular del señor Paul McCartney.

0: Es el consuelo de tontos. 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Y donde nace la belleza,
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0: Así nos lo canta, musicalmente hablando, nuestro amigo David de

0: saben.
1: Si todo el mundo nos escucha, si todo el mundo nos escucha, será por algo. ¿No crees?
2: ¿No crees? ¿No crees? ¿No crees? ¿No crees?

0: ¿qué tal? Es el momento de continuar con una nueva hora de éxitos. Los del ayer y del hoy. Esto sigue siendo Los Presentados.
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0: Esta canción es una emotiva declaración de amor y añoranza. Es esa fórmula al más puro estilo de Alejandro Sanz. Es el vino de tu boca.

Los fans que crean conveniente pueden bailar el hula hoop, o como diríamos nosotros, el hula hoop de toda la vida. Desde Florida llega la estrella internacional de pop, Omi. Este es uno de sus grandes éxitos.

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1: 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Ha colaborado, entre otros, con Madonna, Laura Pausini, Michael Bolton, Paulina Rubio, para quien escribió la canción Border Girl, haciendo las veces de productor. 6 de julio del año 1989. En su segundo álbum, Repeat Offender, grabó el que posiblemente sea su tema más conocido, Right Here Watching. Hablamos del californiano Richard Marx.

Y es que sin necesidad de cumplir con estándares y a su propio ritmo, el siguiente artista ha sabido esculpir una carrera trepidante. Puertorriqueño de pro. Y con su falda más bailada, nos llega My Towers.

veces las distintas reacciones son las que funcionan. Mezcla explosiva con este Bailar y Llorar de Vico.

El siguiente artista como solista vendió más de 80 millones de discos en todo el mundo, abarcando 7 sencillos números 1 y 7 álbumes números 1 en Reino Unido. Este es el documental de su vida en una historia de una esquina diferente. A Stephen Connell, George Michael.

ahora es el momento inicio para el reconocidísimo artista ganador de múltiples Latin Grammys. Él es Pedro Capó y este es Day by Day.

El grupo Supergrupo surge en una época en la que varias bandas de rock progresivo británico como Yes o Emerson, Lake & Palmer se encuentran envueltas en rumores de separación. Ellos son Asia, Hit of the Moment. 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

0: Vaya, se nos ha ido el tiempo, pero no pasa nada. 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
2: 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Saludos de Jesús Zenamora, los controles de la Remembermanía. A la vista tenemos grandes temas de la historia de la música que no vamos a dejar pasar por alto. Acomódate y disfruta.

Lo llamaban Weird House y se camufla en el año 1989 con Vicky Martin, Nate Graters, la orquesta Tocadiscos, Adeba con su Respect y Brian Kay con su Tócame o Tóqueme si hablamos con respeto. Dash Me, un título muy común en el entramado musical, utilizado por muchos, sobre todo artistas o solistas, y pocas bandas. Turno en Remember Tu Mundo in the Mix para Jazz and the Plastic Population.

0: Jazz and the Plastic Population, en la que cobra protagonismo absoluto la cantante británica Jasmine Evans, nacida ya por 1960 de padre jamaicano y madre inglesa. Jazz con dos zetas, con seudónimo Aka Jazzit, relevante al movimiento ácido de la época. Pero si hay un tema que define claramente ese estilo, identificado visualmente por una carita redonda y de color amarilla, que además se comporta como si fuera su logo, es el tema del llamamiento ácido.
1: Revive el pasado.

Remember tu mundo in the mix, buscando y sacando a flote diferentes registros de la historia de la música. D-Mob, uno de los nombres artísticos utilizados por este productor británico, Dancing Danny D. El llamamiento al ácido y tema central o precursor de este movimiento musical certero y muy eficaz en las pistas de baile a finales de los 80.

0: Nuevamente te ofrecemos desde este punto en el dial otra forma de escuchar los clásicos. Recordamos en tu mundo in the mix a Pet Shop Boys, Robert Woodward, Living in a Box, Duran Duran, Kool & the Gang y New Order con Fine Time. Privilegio absoluto con un mix exclusivo que ya tiene ciertos años y que salió a la venta para un reducido miembro de DJs, entre los cuales, por suerte, nos encontramos nosotros. Continúa pegado al medio de escucha que hayas elegido. Aquí tenemos lo que buscas.
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No cabe duda que hay sonidos que enamoran. Desde un álbum con mucha carga energética en el año 1982, se desprende el sencillo original y base central o epicentro de este mashup. No puedo apartar mis ojos de ti, un clásico entre los clásicos de los Boyz N Gang junto a Jagger y Maroon 5. Y es que seguimos repartiendo a cada uno de los puntos cardinales buena energía.

Esperamos tus comentarios, sugerencias, peticiones y cuanto se te ocurra en nuestro mail de contacto. jesusenamor@hotmail.com o programa remember@hotmail.com.

0: auténticos enanos. Y es que la oferta sonora es irrechazable, ¿eh? Incluso a pesar de su duración, pues algo más de 5 minutos, se nos hace, pero que muy corta, esta pericia con la que se ha unido a Bruno Mars y Police. Only for Remember.
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Cada día estamos más enganchados a la Remember Manía. Con los tiempos que corren, ¿quién nos iba a decir que en la radio podríamos escuchar a la vez, sin desentonar, sin desviaciones de ritmo y además bien coordinados a los Van Halen y a Cyndi Lauper? Yo creo que nadie, ¿no? ¿Sabes lo que te digo? Que estás de enhorabuena. Eres uno de los privilegiados. Productos megamixados así no se escuchan todos los días, ni tan siquiera están a la orden del día en cualquier estación de radio. Solo aquí, en Remember Tu Mundo in the Mix, sabemos lo que te gusta. Y precisamente la unión de Tol Talk y No Doubt, a nosotros, nos chifla. Atentos a esta puesta en escena, cada uno de ellos por un canal, si es que nos escuchas en estéreo.

Asombroso, sí señores. A lo largo de toda la trayectoria de nuestro programa temático, superando con creces ya el millar de programas, pues fíjate, solo hemos tomado la decisión de sacar en antena esta obra maestra en tres ocasiones. Dependiendo de cómo te sitúes a la escucha, habrás podido degustar esta versión de This My Life original de Tol Tol, que incluido en su álbum Natural History, con un estéreo pues muy peculiar. Canal izquierdo para Tol Tol y derecho para No Doubt o viceversa. Yo la verdad es que no salgo de mi asombro, ¿eh? Y aún así me produce perplejidad cada vez que lo escucho. Bueno, amigos, amigas, familia incondicionales en definitiva, que nos vamos con la música a otra parte. Os dejamos con la programación de tu radio favorita, como siempre, ajustada a tus gustos. Para terminar, Simple Red y Daddy Holland John Oat. Saludos de Jesús Tenamor y hasta la mezcla que viene. Jesús.

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volumen que arrancamos. Soy un rubia y esto es H-Sound. Si todavía tienes resaca emocional del fin de semana, estás en el lugar correcto. Aquí no venimos a pasar el rato, venimos a marcar el ritmo de tu semana. 60 minutos de pura potencia por delante. ¡Vamos!

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Muchos pinchan, pocos producen, ¿eh? Aquí la mayoría es material propio hecho a medida para cada programa y cada sesión. Así suenan nuestras producciones.

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1: Tenías que haber visto la que se lió el viernes pasado en Munera, en Wallace. Hacemos una fiesta con música electrónica y en ella pincho con mi otro nombre, Vástago Music. Pues ahí no faltan temas como este, que estás escuchando, el Inner Bloom, y sonidos más contundentes que los que escuchas, por ejemplo, aquí en la radio. Te ponemos alguna pincelada, pero muy chiquitita, porque esto es la radio. Dicho esto, gracias a toda esa gente que apoya esas fiestas electrónicas que tenemos en Munera, en Wallace, y bueno, las demás también, que son muchas.

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